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El miedo, Eduardo Galeano. Una mañana nos regalaron un conejo de indias. Llegó a casa enjaulado. Al mediodía le abrí la puerta de la jaula. Volví a casa al anochecer y lo encontré tal como lo había dejado, jaula adentro, pegado a los barrotes, temblando del susto de la libertad.

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0: La ni chico, ma huascon aquí sandenan a mamá, gabasí venga batena, tian chile. 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
1: ¿Conoces este idioma?
2: Shanahuareto, shanahuastuku.
1: ¿Y este?
3: Es la lengua zapoteca y la mixteca, que se hablan en el estado mexicano de Oaxaca, donde los maestros y maestras fueron ejemplo para el mundo de valentía y resistencia frente a un gobernador corrupto.
1: El pueblo zapoteca y el mixteco forman parte de las 400 nacionalidades indígenas que habitan en Avillayala, nuestra patria grande.
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vino, mejor cuando más añeja, y una conducta pareja hace a los buenos amigos, y son más dulces los higos de la higuera que es más vieja.

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18: Que sea ahora, Gimnasia, basta. Pare de sufrir, decía el pastor a las 12 de la noche. Va a meter la pelota Crego. Haga zapado Riga Monti. Va Crego. ¡Gol! Gimnasia. Gimnasia de primera, el Lobo es de primera. Contra todos, el Lobo del Parque.
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18: Va Sebastián Villago. ¡Oh! Grítelo, hincha leproso. Grítelo en Villa del Parque, grítelo. En cualquier rincón de la provincia de Mendoza, grítelo, leproso, grítelo, leprosa. ¡Hay campeón de Copa Argentina y es Independiente Rivadavia!
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20: Final del partido. Amigos, amigas, en el estadio Feliciano Gamarte, no pudo sostener la categoría Godoy Cruz. Lágrimas, bronca, en el Gamarte aplausos, aliento. Vendrán los reproches ahora post partido, se terminó la primera división para Godoy Cruz Antonio Tomba.
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Muchas gracias. Ahora voy a hacer unas canciones levemente sentimentales para aquellas personas que traigan a su lado a alguien a quien abrazar. Ah. Es una buena receta para quitarse el frío, ¿cómo no?

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0: ¿quién sos?
1: Por aquí era, te digo,
2: sí, un poquito de atrás, por ahí, ahí.

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Eduardo Galeano. Una mañana nos regalaron un conejo de indias. Llegó a casa enjaulado. Al mediodía le abrí la puerta de la jaula. Volví a casa al anochecer y lo encontré tal como lo había dejado, jaula adentro, pegado a los barrotes, temblando del susto de la libertad.

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Muchísimas gracias, gracias a los queridos amigos del tío y Marcelo.

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1: La cultura del terror. El Gordo Galeano. El colonialismo visible te mutila sin disimulo. Te prohíbe decir, te prohíbe hacer, te prohíbe ser. El colonialismo invisible, en cambio, te convence de que la servidumbre es tu destino y la impotencia tu naturaleza. Te convence que no se puede decir, no se puede hacer, no se puede ser.
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Esto es lo nuevo de Banda 21. Lo grabamos en vivo y se llama El Poder de Tu Amor.

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0: un hombre del pueblo de Negua, en la costa de Colombia, pudo subir al alto cielo. A la vuelta contó. Dijo que había contemplado desde allá arriba la vida humana. Y dijo que somos un mar de fueguitos. El mundo es eso, reveló. Un montón de gente. Un mar de fueguitos. Cada persona brilla con una luz propia entre todas las demás. No hay dos fuegos iguales. Hay fuegos grandes y fuegos chicos, y fuegos de todos los colores. Hay gente de fuego sereno, que ni se entera del viento, y gente de fuego loco, que llena el aire de chispas. Algunos fuegos, fuegos bobos, no alumbran ni queman. Pero otros arden la vida con tantas ganas que no se puede mirarlo sin parpadear, y quien se acerca se enciende. Un mar de fueguitos, Eduardo Galeano.
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Y con esta nos vamos a despedir realmente. Esta canción la retomamos de sorpresa el último show que hicimos con una formación muy similar. Digo, no es estrictamente esta, pero porque Ale Terán dijo, hagamos este tema. Y lo sacamos ahí en la prueba.

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0: por más juicios y castigo para todos los genocidas militares y civiles que siguen caminando por nuestras calles.
1: Algunas veces mejor no preguntar, por una vez que algo sale bien. 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

mientras suena en un fuelle de chamullo gangoso un tango de esos tangos que fueron y serán, siempre habrá algún convicto en algún calabozo, o en bulines sombríos o ficas tenebrosos que al escuchar tus notas aprendan a llorar. Porque esas son las aulas sagradas del botánico.

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está por acabar. Es sabido que se acabará. Mucha gente salió, ya está de vuelta acá. ¿Por qué ocurrió? Yo no sé. Unos dicen que fue el triunfo de la razón o la fuerza de la población. La cuestión es que se reencuentra una tradición de paz, bienestar, de votar cada tanto y estar disfrutando tus días sin que ninguno te venga a decir lo que está permitido escuchar, ver o escribir. Por fin despejó, amainó esta lluvia de horror, chaparrones de autoridad, documento, señor, ¿dónde está? No me lleve, lo tengo en casa acá nomás. Ya sé, me dirás, falta más, quedan cosas atrás, hay molestias aún en pie, pero avances a diario se ven, al ladito de casa funciona un comité. Quizá se nos dé, dentro de cierto tiempo que sé, solucione aquella cuestión de la vieja desocupación y que todos se sientan parte de la nación. Ahí sí se da, además, por la lucha tenaz.

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Natural.

Vos pensás que se va, que ya casi no está. 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Aunque de casi no murió nadie, vos sabés.

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17: Para que bailen todos los residentes santiagueños en Buenos Aires.
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0: Aquel que de veras ama, a todo se determina. 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
9: Hola Argentina, muy buen día, ¿cómo están? Les damos la bienvenida a esta producción informativa nacional de Farco, el Foro Argentino de Radios Comunitarias. Estamos aquí en nuestro centro de producción en la ciudad de Rosario y ya estamos enlazadas las radios comunitarias del país para la primera edición de este miércoles 27 de mayo de 2026. Fuerte rechazo a la decisión del gobierno de no financiar más los pasajes gratuitos para personas con discapacidad, personas trasplantadas y niños con cáncer. La medida publicada en el boletín oficial consiste en dejar de compensar a las empresas de transporte de larga distancia por esos pasajes. El gobierno afirma que deberán hacerse cargo las compañías y que la decisión no afecta el derecho a la gratuidad previsto por la ley ni la obligación de los transportistas. Desde el colectivo de discapacidad, fueron muchas las voces que se levantaron contra esta medida, ya que afirman que si hasta ahora era difícil conseguir los pasajes, ahora va a ser peor. Escuchamos a la actriz Valentina Bassi, mamá de un chico con autismo.
10: El gobierno dejó de subsidiar a empresas de transporte de larga distancia para que personas con discapacidad o niños que necesitan trasplante o tienen cáncer puedan trasladarse gratuitamente. Igual, ya ha costado un montón conseguir pasajes de larga distancia para las personas con discapacidad y su acompañante. Imagínate ahora. Yo no sé hasta dónde va a llegar este gobierno con su crueldad, pero tampoco sé hasta dónde nosotros como sociedad vamos a seguir naturalizando la pérdida de derechos ya adquiridos.
9: Y desde el Foro Permanente de Discapacidad expresaron la preocupación por una nueva medida que puede traducirse en más obstáculos para el acceso efectivo al transporte. Las organizaciones advirtieron en un comunicado que en un contexto de atraso arancelario, desfinanciamiento y recorte de políticas públicas, decisiones como esta continúan poniendo en riesgo derechos fundamentales de las personas con discapacidad. De todos modos, desde el foro aclararon que legalmente sigue vigente la gratuidad y que las empresas deberían garantizarla. Amplio repudio a la intervención de la Unión Obrera Metalúrgica y un contundente respaldo a su secretario general Abel Furlán. Así se expresó en el abrazo al sindicato en el que participaron numerosos gremios y las centrales sindicales, además de dirigentes sociales y funcionarios del peronismo, como el presidente del Bloque de Diputados de Unión por la Patria, Germán Martínez, y el ministro de Trabajo bonaerense, Walter Correa. Ya dentro de la sede de la UOM, varios dirigentes se expresaron en la cobertura de nuestro compañero Lucas Molinari, de Radio Gráfica. Lo hicieron, entre otros, Gabriel Navarrete, del Sindicato de Curtidores, Agustín Lecky, del Sindicato de Prensa Cipreva, y Hugo Moyano, hijo de Camioneros.
11: La verdad que esto es una vergüenza lo que están haciendo los compañeros de la UOM. Imagínate los otros gremios, ¿no? Igual vienen por todos los gremios. Esa es la realidad de esto. Así que si le pegaron a la UOM, ahora pegársele a los gremios más chicos.
12: La política de Javier Milei, de Caputo, de Adorni, se basa en la entrega de recursos y en ajustar los salarios. En la enorme transferencia de ingresos de quienes menos tenemos, quienes producimos la riqueza de nuestro país, hacia los sectores concentrados. El ajuste salarial, la primera devaluación que hizo el gobierno de Milei en diciembre del 2023, fue fundamental para toda su política. Entonces, esta intervención judicial le hace muy bien a una política económica nefasta que atenta contra los salarios de los trabajadores todo el tiempo.
13: Esta intervención es un ataque por lo que significa la UOM a todo el movimiento obrero, indudablemente, que llega en un momento en que las condiciones del país son perjudiciales para los trabajadores, y por eso no es casualidad, ¿no?, que una vez más, como ocurrió con el gobierno de Macri, el poder político, el poder empresario, también no cabe ninguna duda, y la influencia sobre el poder judicial interviene en un sindicato, con la casualidad que esta sala 8, la de Víctor Pesino y Dori González, es precisamente la que puso activa de nuevo a la reforma laboral, ¿no?
9: Y mientras tanto, el desplazado secretario general de la UOM, Abel Furlán, agradeció el apoyo y opinó que hay un claro objetivo de disciplinamiento.
14: Sepan que el apoyo de ustedes para nosotros es sumamente importante y necesario, y por eso se lo agradecemos doblemente. Y que bueno, nos tocó a nosotros, pero claramente yo hace pocos días fui a solidarizarme con los compañeros del SUTE, con 47 compañeros que le armaron una causa penal por defender un plan de lucha. A la Unión Ferroviaria, el compañero Maturano, le impusieron una multa de 21.000 millones de pesos por estar adhiriéndose a un paro de la CGT. Hoy, la intervención de la Unión Obrera Metalúrgica. Creo que hay un claro objetivo de disciplinamiento hacia aquellas organizaciones que sentimos la necesidad de estar combatiendo a este modelo político, económico y social que somete a todo el pueblo en general. La UOM tiene una responsabilidad histórica, no solamente en defender los derechos de los trabajadores, sino por ser el gremio industrial más importante, de defender un entramado productivo que están destrozando y que va a ser muy doloroso y va a costar muchísimo tiempo después recuperarlo, y no queremos ser parte de ese pelotón de fusilamiento sin no haber estado a la altura de las circunstancias en el momento que hay que defenderlo. Y nos parece y estamos convencidos que es ahora.
9: Declaraciones de Abel Furlán, el secretario general de la Unión Obrera Metalúrgica, tras el amplio respaldo recibido en la jornada de ayer, tanto para el sindicato, la UOM, como para el dirigente, Abel Furlán. Y hoy se cumple el segundo día de paro nacional universitario en reclamo de que el gobierno aumente los salarios como lo establece la ley de financiamiento. Conocemos cómo se está viviendo en La Pampa, en el informe de nuestro compañero Mauro Monteiro, desde Radio Kermés de Santa Rosa.
15: Buenos días, compañeros, compañeras y audiencia del informativo Farco. La docencia inició una nueva semana de paro en reclamo del cumplimiento de la ley de financiamiento universitario. La medida de protesta tiene impacto en La Pampa como en todo el país, y el secretario general de la Asociación Docente Universitaria, ADU, Santiago Audicio, advirtió que esa lucha continuará.
16: Este reclamo, que si viene de orden salarial, que le compete a la Secretaría de Políticas Universitarias y a Javier Milei, ahora también está orientado, está destinado a estas actividades a la Corte Suprema, porque es la Corte Suprema la que va a tener que tomar decisiones. Decisiones si se aplica o no la ley. Pero eso obviamente que genera mucha incertidumbre entre la docencia, porque como bien sabemos la Corte Suprema se puede demorar y cada día que pasa se perjudican aún más nuestros salarios. Por eso, esta semana, la CONADU Histórica, ADU, en CONADU Histórica, estamos haciendo una semana de paro hasta el sábado 30, y que estamos haciendo, como en este momento, acompañando a los profes preuniversitarios del Colegio de Santa Rosa, que están de alguna forma en esta configuración que hicieron del acto, están dando el cariz también de soberanía, el cariz de darle importancia a los derechos, y por eso es que está también anexándolo a la lucha.
15: El sindicalista participó de una movida callejera que este martes se hizo frente al colegio de la Universidad Pampeana y advirtió que si no se cumple la ley, las medidas de fuerza se sostendrán.
16: Si no se resuelve ya, digamos que es un vox populi a nivel de la colada histórica en las conversaciones con los secretarios y secretarias generales, de que las bases, ¿no? Las bases, y siempre hablando las bases generales, estamos hablando, vamos a aclarar que no son mandatos, ¿no? Sino son comentarios, porque nunca se pensó en el segundo cuatrimestre no concluirlo, al primer cuatrimestre. Por eso se está hablando de afectar posiblemente mesas de exámenes en lo que corresponde a julio y agosto, y respecto al segundo semestre, al segundo cuatrimestre, lo que se está obviamente evaluando es que si no hay ley, no hay clases.
15: Reportó para el informativo Farco Radio Kermés 106.1 desde Santa Rosa, La Pampa.
9: Un fallo judicial ordenó al gobierno no avanzar con el desmantelamiento y los despidos en el INTI, el Instituto Nacional de Tecnología Industrial. Lo resolvió el juez federal Elpidio Tezanos Pinto ante una presentación de la Asociación Trabajadores del Estado, ATE. Concretamente, el juez ordenó al directorio del organismo no avanzar con la aplicación de la resolución 42, dictada el mes pasado, en la que se disponía el cierre de más de 1.000 controles y certificaciones industriales que realiza el INTI. Además de esos servicios, la medida ponía en riesgo la continuidad de unos 700 puestos de trabajo dentro del organismo. El juez ordenó que el directorio se abstenga de ejecutar cualquier acto administrativo que derive en la aplicación de la resolución 42 y también ordenó mantener en sus puestos a los trabajadores y trabajadoras afectados, manteniéndoles sus categorías, salarios y condiciones laborales. Vamos ahora a Comodoro Rivadavia, porque allí dos ex trabajadores de YPF desaparecidos por la dictadura fueron reconocidos por la universidad pública. Se trata de Jorge Clavijo y Jorge Reidó, cuyos nombres fueron agregados a una placa que recuerda a los desaparecidos de Comodoro Rivadavia en la Universidad Nacional de la Patagonia San Juan Bosco. En el acto, nuestro compañero de FM del Chenque, Roberto Yaiquel, entrevistó a la docente Elena González y al ingeniero y también ex trabajador de YPF, Rodolfo López.
17: Elena González, también en el hall ya de entrada de la Universidad de la Patagonia San Juan Bosco, bueno, inaugurando dentro del marco de una placa, dos nombres más de compañeros detenidos desaparecidos en dictadura cívico-militar, Reidó Raúl y Clavijo Eduardo, ¿no?
18: Sí, en las notas que me estuvieron haciendo estos días, recuerdo cómo se encontró el nombre de estos dos compañeros que en alguna oportunidad de su vida estuvieron en Comodoro Rivadavia, porque se hace un homenaje en la destilería de YPF a los 22 compañeros desaparecidos y allí aparecen los nombres de Clavijo y Reidó. Y a nosotros nos pareció oportuno, ya que ellos han estado alguna vez en Comodoro y en la provincia del Chubut, ampliar nuestra antigua placa y colocar el nombre de ellos.
17: Rodolfo López, para el país que te está escuchando, ¿quién era Reidó y Clavijo?
19: Bueno, Reidó y Clavijo en el año 76-77 fueron ambos secuestrados y desaparecidos en la ciudad de La Plata y eran trabajadores casualmente de YPF. Justamente en el año de que YPF se retira de la cuenca Golfo de San Jorge, tenemos este caso que hemos descubierto hace ya un tiempo, que estos dos compañeros que eran originarios de Comodoro Rivadavia y trabajaban en la refinería de La Plata fueron secuestrados y desaparecidos en el 76 y el 77.
17: También pudiste dar vos por ahí con una pesquisa en cuanto a los familiares que están radicados en La Plata y hoy están también presenciando este acto en homenaje, ¿no?
19: Así es, nosotros tuvimos la posibilidad de contactarnos con los hijos de los dos compañeros y nos confirmaron de que si bien es cierto que las familias con el tiempo, como eran hijos de YPFianos que emigraban de un lado para otro, como hacía YPF y hizo siempre, ellos hasta los 12, 13 años estuvieron acá en Comodoro Rivadavia, acá se quedaron y tuvieron muchos amigos.
17: Desde Comodoro Rivadavia para el Foro Argentino de Radio Comunitaria y FM del Chenque, Comodoro Rivadavia, Radio Comunitaria.
9: Deportiva en el Noticiero Nacional de Farco, porque terminó la Liga Profesional, se viene el Mundial y en la previa hay nuevos partidos de la Copa Argentina. Nos lo cuenta nuestro compañero Iván Alday.
20: La Copa Argentina de Fútbol será el aperitivo de nuestro país en la víspera del Mundial. La organización de la 14ª edición del torneo más federal del país anunció más partidos en búsqueda del pasaje a los octavos de final. Debutará en esta ronda de 16avos Belgrano de Córdoba, el campeón del fútbol argentino reciente del último domingo tras ganarle a River. Cerrará la temporada del primer semestre ante Gimnasia de Jujuy, el equipo que milita en la Primera Nacional, en el Estadio Madre de Ciudades el sábado a las 15:30. Misma jornada en que en Rosario chocarán Lanús e Instituto. Ya el domingo en el Mario Alberto Kempes de Córdoba protagonizarán el primer partido de la jornada a las 15:30, Central y Estudiantes. Mientras que a las 19, Racing sin Gustavo Costas y con un interinato enfrentará a Defensa y Justicia en cancha de Gimnasia de Jujuy el 2 de junio. Chocarán Huracán y Barraca Central buscando el rival del Canalla o del Pincha Rata, y el 3 de junio cerrarán la ronda de 16avos, al menos en esta instancia, San Lorenzo y Deportivo Riestra en la cancha del Deportivo Morón. Todos estos horarios del 2 de junio y 3 de junio desde las 21:10 con transmisión de TES Sports. Cabe recordar que de igualdad en los 90 minutos reglamentarios habrá definición por penales para conocer quiénes pasarán a octavos de final. Deportes, Noticiero Nacional de Farco, Iván Alday.
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9: Y esta fue la primera edición de Informativo Farco de hoy, miércoles 27 de mayo de 2026. Cristian Torres estuvo en controles, Pepe Frutos en la conducción y las radios que integran Farco en la producción. Nos reencontramos en la segunda del día. Chau.
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0: Buenos días, amigos. Buenos días, amigas. Esta es el arranque de otra edición de En Colectivo por Radio Comunitaria La Mosquitera. El programa que te va a acompañar a lo largo de toda la mañana, acá en el 88.1, con información, con noticias, con comentarios, con entrevistas y por sobre todas las cosas con muy buena música para que hasta las 12 del mediodía la pases muy, pero muy bien. Si vos nos querés mandar un mensaje, lo podés mandar al 261-74-65-759. Te cuento que vamos a tener una linda semana en lo que respecta al tiempo. En este momento acá en la zona de la radio ya hacen 8 grados, está bastante fresquito. Pero se anuncia una máxima de 17 grados para el día de hoy y así va a estar el resto de la semana. Así que frío en la mañana, pero después al mediodía, tardecita, va a estar lindo. Bien, te quiero contar que quienes vamos a hacer este programa del día de hoy. Le vamos a mandar un fuerte abrazo a la Kenty Ortiz, que está enfermucha, que no ha podido venir, pero forma parte del equipo, así que un abrazo, Kenty, y a recuperarse. Bueno, en los controles va a estar reemplazando a la Kenty el señor Lucas Mendoza. Hola, Lucas.
1: ¿Cómo va, Dani? ¿Me escuchás?
0: Bien, muy bien, muy bien.
1: ¿Cómo va, compa? Un placer, como siempre.
0: Le noto una cierta tonada cordobesa. ¿Puede ser que haya andado por allá?
1: No, ni idea. No, hace tiempo. Tengo familia, pero no, la verdad que no.
0: Ah, bien, bien. Su apego a Córdoba, entonces, es una cuestión
1: es
0: de...
1: Es Fernet.
0: Claro. Es por el Fernet, bien, bien. Todo esto tiene que ver con el partido que perdió River el domingo. Y me he encontrado con muchos cordobeses esta semana. Parece que
1: había más de lo que vos pensabas.
0: claro. No, se ve que los amigos de Rodrigo se vinieron todos para acá.
1: El jueves creo que va a haber muchos chilenos acá en Argentina.
0: Ah, sí.
1: Guiño, guiño. Ya que Boca se juega la clasificación a Libertadores.
0: ¿Qué pasa ahí?
1: Y Boca tiene que ganar su último partido de la fase de grupo. En el caso de no hacerlo, queda eliminado y jugará.
0: ¿Cómo eliminado?
1: Queda eliminado en fase de grupo.
0: ¿Pero no pasan dos?
1: Pasan dos, pero ya pasó el brasilero, Cruzeiro, si no me equivoco.
0: Ah, sí, Cruzeiro.
1: Y ahora la U de Chile, el empate le sirve.
0: Bueno, vamos Boquita, vamos Boquita ahí. Bueno. Esto está claro. Yo si juega River y Boca, y no, River. Si juega Lanús y Boca, Lanús. Pero ya cuando jugamos contra un equipo de otro país, es Boquita. Vamos.
1: Bueno, vamos Boca.
0: Porque yo creo que los hinchas de Boca hacen lo mismo.
1: Yo creo que sí, Dani.
0: Se ríe Luquita. Luquita, esa risa me trae desconfianza.
1: A mí, no, yo la verdad, sinceramente, Dani, creo en tus palabras y sé que vas a estar el jueves. Creo en tus palabras, Dani, creo que vas a estar el jueves
0: sí,
1: con
0: vamos,
1: nosotros.
0: Vamos, vamos. Aparte ahí está Paredes, campeón del mundo.
1: Tiene que iluminarse Paredes.
0: Paredes va al Mundial, sí.
1: Sí, va al Mundial, yo creo que sí, sería como muy...
0: Pero ya está en la lista.
1: Está en la prelista, todavía no se hizo la definitiva, se está demorando mucho Scaloni, pero sí, creo que va.
0: Bien, bien. Bueno, esa, quienes escuchabas era el Luquito Mendoza, que normalmente está acá en el estudio, pero hoy está haciendo de operadores, un tipo multifacético, che. Está en antes y detrás del vidrio siempre. Bien, todo lo que está bien armado de este programa es de Angelita Fredes, que es la productora. Después vamos a ir al contacto con nuestro corresponsal en las calles de Mendoza, que es el señor Ángel Gato Basile. Y quien te habla, Daniel Vega, te va a acompañar, como te dije recién, hasta las 12 en esta etapa premundial que hemos empezado acá en La Mosquitera. Ya sabes que La Mosquitera va a estar acompañando a la selección argentina en el Mundial. Y en un momento en donde nuestro país, como siempre, como nos tiene acostumbrados la política nacional y el socio culposo que tenemos acá en Mendoza, nos dan siempre, nos sorprende con algo innovador. Y ahora lo innovador es la suspensión del beneficio de las personas con discapacidad en los colectivos de larga distancia. Según el gobierno nacional, eso no se ha suspendido, solo que ahora se tienen que hacer cargo las empresas de transporte.
1: Así es, se van a poner una mano en el corazón los privados y le van a pagar el pasaje a las personas con discapacidad.
0: Luquita.
1: ¿Cuántas veces se vio eso, Daniel?
0: Eso es lo que te iba a preguntar, Luquita.
1: ¿Cuántas veces lo vi?
0: Eso es lo que te iba a preguntar. Bueno, lo vemos difícil, lo vemos complicado y es siempre algo nuevo que se le ocurre al gobierno nacional para perjudicar a las personas. Y así ya sacamos de... ¿Viste cuando dice todos estamos en el mismo barco? Bueno, no. Las personas
1: en
0: con
1: el Titanic
0: están. Las personas con que sufrieron violencia de género ya no están en el barco. Las personas con discapacidad ya no están en el barco, las universidades ya no están en el barco, las personas que defienden el agua ya no están en el barco, pero sí están en el barco los Paolo Roca de la vida. Así que, bueno, acá está la mosquitera para hablar de esos temas. Bien, Luquita, vamos un poquito de música y ya seguimos.
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0: Seguimos en colectivo por Radio Comunitaria La Mosquitera y hemos incorporado acá a la mesa a una especie de pasante, pero vamos a tratar de contagiarlo con la comunicación popular que tiene que ver con las pasantías que organiza la Escuela Freire. Él nos está acompañando acá, se trata de Joaquín Mecha Córdoba. Hola Mecha, ¿cómo estás?
1: Hola, buen día. Bien, muy bien.
0: ¿Qué te parece estar acá en la radio?
1: Muy bonito estar acá en la radio. Es como una, digamos, la pasantía que nos da la escuela es un lugar muy bonito como para venir y estar. Aprender mucho más de lo que ya sabes.
0: Escuchame Mecha, ¿cómo te llevas con la fama? Porque me imagino que a partir de que estabas acá en la radio la cosa cambió.
1: Y algo me dicen que lo salude o que le diga esto, que le diga al otro, y más o menos va ahí.
0: Y bueno, no es que escatimes saludo, vos los que te pidan saludo le mandás.
1: Bueno.
2: Y fíjate si le das un canje, Mecha.
0: Bueno, bienvenido, Mecha, bienvenido. Y también un saludito a la Silvia Leda, que siempre nos manda ahí, nos acompaña como oyente. Un día le vamos a decir que se venga para acá, la Silvia.
2: Totalmente, un miércoles ya que nos escucha siempre.
0: Venía a escucharnos acá en directo y de paso participar en el programa. Bueno, y en esta parte, viste que hace frío, más o menos están haciendo unos 8 grados y entonces ahí el consumo del gas ha aumentado. Yo te pido dos cosas. Primero que nada, que tengas muchísimo cuidado con el monóxido. Por favor, fíjate que la llama de los artefactos de gas sea azul, que los conitos estén bien definidos. Siempre tenés que tener una ventana abierta, ahí un poco de ventilación. Viste que la pantalla esa que ponemos a la garrafa, que no tire llama como si fuera una vela amarilla. Por favor, cuídate de eso. Es por ahí es mejor que te abrigues, que trates de palear de otra forma el frío y no que uses esos artefactos que están quemando mal. Porque bueno, el monóxido de carbono es muy peligroso. Bien, dicho esto, ¿qué te voy a contar? Te voy a contar esto del programa de la garrafa solidaria, que tiene que ver con una garrafa de 10 kilos que se vende a un precio mucho más conveniente que el precio que se venden estas garrafas en los corralones o en las estaciones de servicio. Por ejemplo, el precio varía. Pero en Malargüe, General Bear y San Rafael vale 10.000 pesos y en Capital, Guaymallén, Godoy Cruz, Maipú y Luján de Cuyo vale 8.900. Esos son los precios más o menos en que están. Donde es más barata es en La Valle y en Las Heras, que vale 8.400. El resto de los precios están eso, entre los 8.400 y los 10.000. Bueno, ¿cómo podemos hacer para acceder a este beneficio? Bueno, las personas interesadas en acceder al beneficio deberán concurrir con el envase, fotocopia del DNI y la certificación negativa del ANSES. Los jubilados, jubiladas, pensionados y pensionadas con acreditación de haberes deberán presentar además la fotocopia del carnet del PAMI. Por último, las personas con certificado único de discapacidad tendrán que llevar ese certificado y el DNI. Y si no pueden asistir, viste, por alguna razón, puedes mandar a una persona que también tiene que llevar el DNI. Hoy, miércoles 27, te voy a contar dónde están vendiendo la garrafa a precios más reducidos. Suponete, a ver, vamos a ver, acá en Las Heras, están en la zona del Garrobal, en el barrio Victoria, en el Cedriz número 21, en Monteavaro y Molino Correa, a partir de las 9:30. También van a estar en el Algarrobal, en la escuela 1213, Capital Luis Candelaria, esto es Ruta 28 y San Esteban, a partir de las 10:30. Y también van a estar en el SIC, el Algarrobal, que es en Río Juramento y Cabildo Abierto, a partir de las 11:30. A ver, en Tunuyán, en San Martín, en Guaymallén. En Guaymallén van a estar en el kilómetro 8, o sea, en la Plaza del Agricultor, a partir de las 9:30, y ya deben estar vendiendo. En el kilómetro 8 van a estar en la escuela 1151, Teniente General Rafael Aguirre. Eso es en Bandera de los Andes y Ángel Aguirre, a partir de las 10:30. Los Corralitos van a estar en el barrio León Angeli, esto es la delegación Los Corralitos, en Carlos Rodríguez y María Elena Walsh, a partir de las 11:30. Y en Rodeo La Cruz van a estar en el barrio Cocuchi, en Famatina y Bebedero, a partir de las 12:30. Estas son las zonas cercanas a la radio, donde se va a vender la garrafa hoy. En La Valle van a estar en el Plumerillo, en el barrio Plumerillo a partir de las 10, La Bajada, en el barrio La Bajada a partir de las 10:30. En La Bajada también van a estar en el barrio Norte Argentino a partir de las 11. Y en el Carmen van a estar en el barrio El Carmen a partir de las 12. Si vos, por ejemplo, te queda alguna duda de cómo de esta información que tiene que ver con la garrafa solidaria, bueno, podés entrar al sitio prensa.mendoza.gov.ar.

0: 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Bien, bien el horario, bien. Después de las 3 de la mañana se hace el after.
1: Ah.
0: ¿Qué le parece?
1: Ahí va mejor.
0: Ahí va Mecha.
2: Ahí le pinto.
0: Ahí va, ¿no es cierto? Sí, porque a las 3 de la mañana todavía usted puede ir a otro lado. Bien, pero bueno, usted piense que si voy yo a la bailanta, a la milonga, a las 3 de la mañana estoy fusilado. Bueno, es para todos. Bueno, esta milonga mendocina, la que faltaba, ya te cuento. 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
0: Lo vamos a comprometer al Mecha. Mecha, si usted sale, se gana el sorteo, ¿con quién iría?
1: Y iría con mi mamá o con mi papá, o se la daría a ellos dos.
0: Ah, muy bien, hay que pensar en los padres. Muy bien, Mecha. Bueno, Mecha, escúchame una cosa, ahora vamos a ir a un poquito de música y ya seguimos con más en colectivo por Radio Comunitaria La Mosquitera.
1: Bueno...

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0: Hay hombres que luchan un día y son buenos. Hay otros que luchan un año y son mejores. Hay quienes luchan muchos años y son muy buenos. Pero hay los que luchan toda la vida. Esos son los imprescindibles. Bertolt Brecht.
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0: Seguimos en colectivo por Radio Comunitaria La Mosquitera. Son las 10 y 10 de la mañana. Linda mañana para mí, aunque hacen 5 grados de temperatura acá en esta zona de la radio. Tenés que abrigarte un poquito y después al mediodía volvés con las camperas en la mano. Bueno, y en esta parte del programa vamos a entrar al espacio de derechos de la gente con el doctor Luciano González Edkins, a quien tenemos en línea y saludamos. Hola Luciano, ¿cómo te va?
1: Hola, ¿cómo andan ahí en el piso? Un saludo a toda la audiencia, ¿cómo andan este miércoles? Acá también en Capital, muy frío, así que tanto como ahí, pero también está fresco.
0: Escúchame, Luciano, el frío con humedad es complicado, ¿ah?
1: El frío con humedad es complicado, es más lindo el frío de ustedes, no tengo
0: claro,
1: duda.
0: Claro, seco.
1: Además,
0: sí,
1: la vista de las montañas. Ajá, y ya sí, se da otro color.
0: Bueno, mira, Luciano, así que bueno. Vos tenías preparado por hoy para hablar del tema del aumento de las jubilaciones de los docentes,
1: así
0: ¿puede
1: es.
0: Ser?
1: De bueno. Los docentes y no docentes. Sí, sí, quería tocar un poco el tema de lo que va a pasar en junio, tanto bueno, para los jubilados docentes y para los jubilados no docentes, ¿no?
0: Y después para el final queríamos tener una reflexión tuya sobre esto de la intervención de la Unión Obrera Metalúrgica, ¿puede ser?
1: Ah, sí, por supuesto. Sí,
0: bueno,
1: sí, sí.
0: Listo. Muy bien. Arrancamos como usted diga.
1: Muy bien, bueno, gracias. No, la idea de la columna de hoy es dedicarme a lo que va a pasar ahora en junio para los trabajadores jubilados, tanto docentes como no docentes. Los docentes el haber del jubilado docente se calcula en función de su salario, el 82% de su salario, el 85% de su salario, depende si sean docentes con dedicación simple o media o con dedicación exclusiva. Y los investigadores con el 85% también en función también de su salario. ¿Qué pasa después cuando el docente se jubila? ¿Qué es? ¿Cómo va aumentando? ¿Cómo va evolucionando su haber jubilatorio? Eso se llama la movilidad del haber jubilatorio. En el caso de los docentes de primaria, secundaria y terciaria, el índice que se les aplica posteriormente a la jubilación de ese 82 es el RIPDOC. El RIPDOC es un índice que se conforma de todas las cajas transferidas al ANSES, el aumento que tuvieron todos los salarios activos de esas cajas transferidas, se hace un promedio y se le aplica trimestralmente a los jubilados. Marzo, junio, septiembre y diciembre de todos los años los jubilados docentes de primaria, secundaria y terciario reciben este aumento. En este caso, el RIPDOC para junio da un 9,86. O sea, todos los jubilados que cobran por ANSES, eso después lo podemos explicar después, todos los jubilados docentes de primaria, secundaria y terciaria que cobran por ANSES, en junio van a recibir un aumento del 9,86%. ¿Qué pasa con los docentes universitarios también? Estos están atados directamente a su convenio colectivo, también trimestralmente, marzo, junio, septiembre y diciembre, y para junio tienen un aumento del 6,85%. ¿Qué está pasando con estos dos bloques, tanto docentes de primaria, secundaria y terciaria, como docentes universitarios? Como cobran por trimestre y está atado a la evolución del salario, y el salario, como sabemos, lo que están viviendo los docentes en todo el país es un salario totalmente pisado. Es más, tenemos la problemática que la hemos hablado en algún miércoles de la sentencia que ordena la recomposición del salario docente, que este gobierno no la cumple, la sentencia de Cámara que no cumple, y ahora está la discusión en la Corte. Están perdiendo contra la inflación. Tenemos una inflación de casi acumulada en todo el semestre de casi un 23%, cuando el salario no llega ni a un 14, un 15 en el acumulado. O sea, lo que está viviendo el trabajador docente en actividad y trasladado al trabajador docente jubilado es la pérdida del poder adquisitivo de su jubilación contra la inflación, por esto que estábamos diciendo recién, del salario totalmente pisado y que el gobierno no cumple los fallos judiciales que ordenan la recomposición de este salario. Entonces, pero para lo que los docentes jubilados tengan claro lo que va a pasar en junio con su haber jubilatorio, primaria, secundaria y terciaria, un 9,86% de aumento, docentes universitarios, un 6,85% de aumento en junio, en función de estos dos índices que se calculan, uno con el salario directo del docente universitario y otro el índice en función de todas las provincias del convenio colectivo de todas las provincias transferidas al ANSES. ¿Qué pasa con los investigadores o con los docentes con exclusiva? Estos cobran el 85%, pero estos están atados a la ley general, al IPC. Entonces son los únicos docentes que en función de ese índice de IPC, también aleatorio, que ahora lo vamos a aplicar, le están ganando al salario del activo. Porque como se ha pisado el salario docente, pero el índice, aunque sea de inflación, aunque sea un 2, un 3, un 1,5, va aumentando y el salario docente no, el docente investigador hoy está cobrando en función del índice este y le está ganando al salario del activo. El docente, por ejemplo, investigador o docente con exclusivo o los investigadores directos de CONICET van a cobrar en junio el 2,6%, pero en estos casos están cobrando mensuales, 2,6, 2,5, 1,8, todo mensual. Y como decíamos, explicábamos recién, el docente tiene su convenio colectivo totalmente pisado, estos están ganándole ahí al salario docente en función de este índice que se le aplica a la jubilación.
0: ¿Qué? Bien, Luciano, o sea que sí, el panorama es, salvo un sector que este que vos explicabas del CONICET, que tiene una actualización mensual, los demás están por debajo de los niveles.
1: Por debajo de la línea de la inflación, así es. Sí, totalmente, es lo que está pasando, porque quedaron atados a la ley de inflación, a la ley de movilidad, de la ley general. Como la ley de movilidad de la ley general fue modificada hace 2 años en función de este índice, quedaron atados a esta suerte y entonces hoy le están ganando al salario propio. Es la primera vez en la historia que pasa, porque en general el salario siempre fue por arriba, pero bueno, en esta circunstancia le está ganando, este sector le está ganando.
0: Bien, por otro después, lado,
1: todo el grueso está perdiendo contra la inflación.
0: En julio otro lado, también sí, viene, le van a pagar el aguinaldo.
1: En junio viene con aguinaldo, eso es como siempre, como todos los junios de todos los años. Entonces ahí tienen un refuercito por lo menos para mejorar un poco. ¿Y qué pasa con las jubilaciones generales, con los no docentes, digamos, o con las jubilaciones de todos los trabajadores que no sean docentes? Estas están atadas al IPC, estos tienen aumento mensuales, va a haber un aumento del 2,6%. El problema de las jubilaciones cuando Milei cambia la ley de movilidad y ata las jubilaciones al IPC es que no las recompone. Al no recomponer las jubilaciones como corresponde, vos lo que lográs atar las jubilaciones a la inflación es mantenerlas en el subsuelo. Porque nunca van a poder salir de ahí, como mucho mantienen, pero una jubilación totalmente deteriorada sin que tenga relación con el salario del activo. Porque, por ejemplo, hoy la jubilación mínima con el aumento de junio se va a 403.396 pesos, con un bono también totalmente devaluado de 70.000, cuando la canasta del adulto mayor ya está en 1.800.000 y el 70% de la clase trabajadora jubilada del país está cobrando 403.000 más un bono de 70, o sea, 473.000 pesos, cuando la canasta para poder vivir, el piso de dignidad está en 1.800.000 de todos los trabajadores jubilados. Entonces, el problema que lo que hizo Milei con las jubilaciones es esto, es achatarlas a tal manera y pulverizarlas de tal manera que más del 70% de los trabajadores jubilados del país está en esta línea.
0: Bueno, hizo con los jubilados lo que ha hecho con las personas con discapacidad, con las personas con violencia de género, con las personas trans, con todo. O sea, con todos los... Se sacó encima toda responsabilidad de lo que es la ayuda social.
1: Así es. Lo que hizo es pulverizar en todo su sentido las jubilaciones, las pensiones, las asignaciones que está pagando ANSES. Hizo totalmente un sistema previsional que en vez de ser sustentable y que pueda pagar jubilaciones dignas, termina siendo esto, un sistema de seguridad social pagando jubilaciones netamente de pobrezas. El problema que estamos teniendo, que se ve en los números, que lo viven los jubilados y pensionados todos los meses, es que no pueden ni llegar ni al día 10 del mes, porque además tenés, que lo hemos hablado en otras ocasiones, la problemática del PAMI, el recorte general que hubo en el PAMI en materia de remedios, que antes se pagaban al 100, ahora se fueron bajando el costo al 80, al 50, el recorte de las farmacias en el interior, bueno, lo que hemos hablado en otros miércoles. Todas estas circunstancias hacen que cada vez la vida del trabajador jubilado sea cada vez mucho más tediosa y más imposible de tratar de llegar a una vida digna. Entonces la problemática del sector realmente es muy grave. Estamos viviendo una situación realmente muy grave con todos los trabajadores jubilados y pensionados del país, como muchos sectores, no quiero, pero creo que el foco, hay un foco muy fuerte puesto ahí, porque lo que hizo Milei desde que asumió es deteriorar el sector de tal manera que lleguemos a este punto, que hoy 70% de los jubilados ganan 400 mil pesos y la canasta del adulto mayor está en un 800, o sea, es imposible vivir siquiera los 10 días del mes con esa plata.
2: Decíamos,
1: estamos viviendo una situación muy angustiante.
2: Luciano, decíamos medio en chiste, medio en serio, antes de que empiece el programa con el Dani, cuando hablábamos que el gobierno va a dejar de cubrir los pasajes gratuitos a personas con discapacidad, medio que quiere exterminar a discapacitados, jubilados, clase obrera. Llega un punto en el que ya no te dejan absolutamente nada. Ni ahora estamos hablando, recién decías, la miseria que cobran nuestros jubilados, y ahora a las personas con discapacidad se le quiere sacar el pasaje gratuito que tienen.
1: No, seguro, está habiendo un ataque muy fuerte a todos los sectores más vulnerables del país, o sea, los abuelos, las personas con discapacidad, los pibes, en función de deteriorarle las jubilaciones, deteriorarle el salario, deteriorar las jubilaciones y las pensiones, y deteriorar la salud en todo su sentido. Sí, yo creo que estamos viviendo una situación de genocidio a nuestros adultos mayores, o sea, no tendremos que empezar a hablarlos ya en esos términos. Yo acá justo no los traigo, pero los voy a traer para el otro miércoles. Los datos de fallecieron más adultos mayores desde que Milei está en el gobierno que en toda la pandemia, en función de distintas situaciones. Pero esto es tiene mucho que ver el deterioro en su haber y el deterioro en la salud de los mismos. O cómo me compro remedios. O tengo que tomar tres remedios, pero entonces tomo uno. Los datos, después para el otro miércoles los traigo para ejemplificar de lo que está pasando en el sector de adultos mayores. El deterioro en las jubilaciones, en los derechos de los mismos, afecta directamente la vida. O sea, no son números, no es que estamos hablando de algo, estamos hablando de vivir o no vivir. Eso es lo que estamos viviendo en el sector de jubilados y pensionados en el país.
0: Luciano, la verdad que tristísimo, sobre todo porque ya no hay mercado ni fuerzas para seguir trabajando por parte de los jubilados y las jubiladas, y aparte cada miércoles reciben la bienvenida ahí de las fuerzas de seguridad en las plazas del país. Acá en Mendoza, si bien no ha ocurrido eso, pero hay más azules que jubilados en cada una de las marchas. No porque los jubilados sean pocos.
1: No, seguro, acá te pasa lo mismo, y encima van a reclamar que le pagan 400 mil pesos y les pegan. Yo creo que hay un punto que también para debatir en la sociedad, es que estamos legitimando esto un poco también, lamentablemente, que todos los miércoles nuestros abuelos o nuestros trabajadores jubilados y pensionados reclamen por los 400 mil pesos y se le pegue. Y es como que pasa, ¿no? Como que uno dice,
0: un clásico, así. Ya está, listo, ya se sabe.
1: Claro, tenemos que empezar a levantar muy fuerte esa voz, porque no podemos permitir que se le pegue al trabajador jubilado, al adulto mayor, como algo lógico, porque reclama. Y encima porque reclama, hemos trabajado 30 años de vida, hemos aportado al país, hemos generado riqueza para este país, y la jubilación es salario diferido, es mi salario, corresponde, no es otra cosa. Entonces, bueno, la discusión creo que hay que ponerla de vuelta sobre el tapete, de qué seguridad social queremos, de qué país queremos, es la discusión que estamos teniendo diariamente, qué país vamos a querer para nosotros, para los pibes y para los adultos mayores también.
0: Vos sabés, Luciano, que mientras te escucho hablar estoy pensando, ¿y cómo se va a arreglar esto? Porque, bueno, obviamente en algún momento nosotros vamos a reaccionar, vamos a elegir otra cosa, vamos a tratar de buscar otros caminos, pero ¿cómo arreglas esto?
1: No, seguro, el va a ser muy, muy bravo, porque el dejar es un tendal de situaciones complicadísimas. Además, un tejido social muy roto, creo que en algún programa lo hemos hablado también.
0: Sí.
1: Está dejando un tejido social muy roto, en el cual va a ser muy difícil recomponerlo. Muy difícil, porque la situación es cada vez más angustiante, la gente ya no tiene plata, no consume, se aprieta de donde ya no puede. Además, el sector de, este es un dato que el otro día charlábamos con los compañeros ahí en uno de los gremios, con trabajadores jubilados, el sector de jubilados gasta todo en el país, lo pone acá la plata. Entonces, el motor interno de nuestro país se basa mucho en el gasto que hace el trabajador jubilado cuando su jubilación alcanza, desde el cine, el teatro, el regalo para el nieto, la comida. Eso es, en general se gasta la jubilación entera. Entonces, apretar acá también hace que el consumo interno baje muchísimo. Afecta por todos los costados deteriorar las jubilaciones y pensiones de nuestros adultos mayores.
0: Mirá,
1: Afecta
0: Luciano,
1: mucho a todo el país.
0: y también pienso, está tan mal los jubilados que después vamos a desear trabajar hasta los 75 años.
1: Bueno, esa es la discusión. Eso es otro. Mirá, tocaste un punto buenísimo. Es uno de los problemas que estamos teniendo. No se quiere jubilar a nadie. Están todos atados a la silla y van a trabajar, aunque sean rotos, para no jubilarse, porque pasás a la miseria absoluta. Pensá que la jubilación nacional, la tasa de sustitución o lo que pasa a cobrar un trabajador al día siguiente de que sale del trabajo es un 50% en todos los casos, en la mejor de las hipótesis, del salario. O sea, te recortan un 50% el día uno. Y después va pasando esto que yo te digo con las jubilaciones. Como está atado a, no está atado al salario, está atado a un índice inflacionario, retrasado 2 meses, va perdiendo poder adquisitivo. O sea, vas terminando en un 30% de tasa de sustitución, que es lo que quiere el FMI y el Banco Mundial, que le dijo a Milei para prestar la guita hace 2 años. O sea,
0: Claro, o
1: está
0: sea
1: todo
0: que
1: direccionado
0: cuando
1: a
0: presenten la
1: eso.
0: reforma previsional, nosotros mismos vamos a decir que la acepten.
1: Que la acepten, porque va a estar todo cumplido, porque además, ¿quién va a querer un sistema que te pague 400 mil pesos? Pero bueno, están direccionando todo eso para el año que viene, ver primero que ganen, y después si ganan, vienen con toda la batalla de la reforma privatista que hemos hablado muchas veces. Pero bueno, veremos qué pasa. Igual, tampoco vamos a ir resistiendo, tampoco hay
0: Pues
1: que,
0: claro, no, no,
1: todavía hay que bajar.
0: sí.
1: Y
0: Igual, viste,
1: le tenemos.
0: uno por ahí piensa, yo te avisé y vos igual lo votaste.
1: Sí, y vos lo
0: Bueno,
1: votaste, sí.
0: así
1: Sí,
0: que,
1: yo creo
0: bueno.
1: que igual ahora se está un poquito empezando a revertir algo, pero bueno, siempre de a poco, pero bueno.
0: Bueno, Luciano, ¿querés que
1: Y
0: hablemos un poquito esto de esta cuestión nueva que es
1: claro,
0: intervenir gremios?
1: que es intervenir gremios. Sí, no, no, además de una locura jurídica por todos los medios, la injerencia del Poder Judicial y del Estado. Primero, estoy totalmente en contra de la injerencia del Poder Judicial y del Estado en las organizaciones sindicales. En este caso en particular, un poquito de historia, han impugnado una elección nacional por una impugnación de una lista pequeña de campana que sacó 250 votos, que no tuvo ni relevancia, y en función de esa impugnación de esa lista pequeña de campana logran intervenir y a tratar de hacer caer toda la elección nacional de la UOM, con que el compañero Furlan había ganado por más del 60% de los votos. O sea, no había ni discusión. Ahí se nota mucho el poder político, el poder concentrado, en este caso, de los intereses económicos que estaban tocando los compañeros de la UON en defensa de los trabajadores y cuando salieron a defender la reforma laboral y etcétera. Entonces, es una situación muy complicada, que la justicia laboral está en un momento también muy, muy complejo. Lamentablemente, esos dos jueces, bueno, esos dos jueces son los mismos que derogaron la cautelar de la CGT.
0: Claro, ahí
1: Son los
0: está.
1: mismos dos jueces
0: Ahí los
1: que
0: tenés.
1: tomaron esa decisión. El mismo juez, uno de los jueces, uno de esos dos, que es Pesino, al día siguiente logró que Milei le extienda el nombramiento después de los 75, mandó su
0: Ay,
1: pliego
0: Dios, pero
1: al
0: no
1: Senado.
0: disimula ni un
1: El día
0: poquito.
1: siguiente, no
0: Disimula un
1: disimula nada.
0: poquito.
1: Nada. Le deroga el fallo a la CGT, al día siguiente manda el pliego. Al mes siguiente, a lo menos de un mes, hace 20 días, interviene la UON, uno de los gremios más grandes del país, por algo totalmente inexplicable, porque por esto que te digo, La impugnación la hace una lista minoritaria totalmente armada por Techín, en este caso por Techín, una lista totalmente minoritaria que impugnando la elección de Campana, ni siquiera la elección nacional. Y por esa elección minoritaria logran intervenir todo el gremio. No, te digo que jurídicamente es inaceptable. Veremos, ahora están con los recursos, está yendo toda la corte encima. Veremos, igual todo el movimiento obrero salió muy bien ayer a manifestarse, hubo comunicados de todas las organizaciones, de todas las tres centrales, de los gremios, del FRESU, en la solidaridad y el apoyo total. Así que esperemos cómo se va a ir desarrollando todo esto.
0: Bueno, Luciano, para que no te vayas tan bajón y nosotros no nos quedemos tan bajón, acá en Luquitas vamos a ir a la música, después hablar con vos, y esa canción es para vos.
1: Muy bien, bueno, gracias, buen miércoles. Esto es columna de resistencia, así que
0: sí,
1: resistencia,
0: señor, y avance. Sí, señor, que, sí, señor.
1: Y para acá, eso tenemos que conocer lo que está pasando y lo que nos están
0: claro,
1: haciendo.
0: Claro, exactamente.
1: No nos bajoniemos.
0: No, en la medida que uno conozca lo que pasa va a poder modificarlo, si no...
1: Así es.
0: Bueno, Luciano, muchas gracias.
1: Bueno, no, por favor, un abrazo, un gusto como siempre estar con ustedes. Un saludo a todos.
0: Que estén muy bien. Bueno, querida gracias. Audiencia, allá hablamos con el doctor Luciano González Edkins en su espacio Derechos de la Gente, y nos habló esto de la jubilación docente, que es lo que se aproxima, de las jubilaciones también comunes. Hablamos un poquito esto de la intervención de la Unión Obrera Metalúrgica y temas más que pudimos hablar en esta columna. Así que eso lo charlamos hoy, fue una hermosa columna. La verdad que Luciano nos cuenta siempre muy bien cómo es el tema de las jubilaciones docentes y en general. Bueno, Luquita, vamos a la música para el Luciano.

0: 10:35 de la mañana, seguimos en colectivo por Radio Comunitaria La Mosquitera. Ya pasó la garrafa, ya pasó el sorteo, ya pasó el Luciano González Edkins. Y ahora vamos a entrar a un segmento que ha preparado nuestro querido pasante, el Mecha.
1: Sí, sí. Amigo Dani, ¿qué pasó un 27 de mayo como hoy día?
0: No sé, cuénteme.
1: Un 27 de mayo está marcado por hitos legendarios y lanzamientos que cambiaron la historia del rock, con la polémica, la censura de los Red Speed, destacando el icónico álbum de Bob Dylan.
0: Ah, muy bien. Ahí vamos a escuchar un poquito de Bob Dylan. Dale, contanos.

0: Bueno, señor Joaquín Mecha Córdoba, ¿qué más pasó hoy?
1: Hoy también, un 27 de mayo, se cumplen 50 años de la desaparición de Raimundo Gleiser, quien era un creador de clásicos del cine político como Los Traidores y el fundador del grupo del cine de La Base. Entendía que el cine era una herramienta poderosa para la transformación política y social. Fue secuestrado por un grupo de tarea el 27 de mayo de 1976. En su homenaje, en el aniversario se celebra el Día del Documentista.
0: ¿Qué más?
1: Y ahora le aviso bien.
0: Bueno, por mientras te cuento que en 1923 es el nacimiento de Kissinger, el famoso Henry Kissinger, de origen judío. El nazismo obligó a su familia a emigrar a los Estados Unidos, estudió ciencias políticas y se acercó al Partido Republicano. Fue consejero de Seguridad Nacional de Richard Nixon. Obtuvo el Premio Nacional de la Paz en 1973, cuando, bueno, colaboró para poner fin a la guerra de Vietnam. Ese mismo año se convirtió en secretario de Estado, pero acá tenemos el problemita. Fue un colaborador directo desde Estados Unidos con el golpe de Estado que se realizó en Chile contra el presidente democrático Salvador Allende. También participó y colaboró en lo que se llamó la Operación Cóndor, que es la red represiva de las dictaduras del Cono Sur. Por esto lo hace un tipo controversial para la historia de la humanidad. Falleció en el 2023 a los 100 años.
2: Un asesino que murió impune, no solo eso, también fue parte del bombardeo a Camboya, ha ideado un montón de crímenes de guerra en todo el planeta, y lo irónico es que ganó un Nobel de la Paz.
0: Sí, y como Estados Unidos, sí, democracia interna e imperialismo externo.
2: Y murió impune, viejito, sí. Siempre asesorado a un montón de presidentes, sí. Republicanos, demócratas.
0: Y un patriota aparte, así es. Para los Estados Unidos, un patriota.
2: Yo tengo una muy linda.
0: A ver.
2: Un 27 de mayo nació un grande de nuestra música, Enrique Santos Discépolo. Compositor, músico, dramaturgo y cineasta, que es conocido más que nada por sus canciones de tango. Discépolo nació un día como hoy, pero de 1901 en Buenos Aires. Es recordado especialmente por componer varios de los llamados tangos fundamentales o tangos de oro, como Cambalache, la conocen todo el mundo,
0: sí.
2: Canción Desesperada, Gira, Gira y Cafetín de Buenos Aires. Murió un 23 de diciembre de 1951 a causa de un cáncer.
0: Bien, ¿usted bueno, me echa?
1: Ya que estamos hablando un poco de todo, vamos a hablar de fútbol también.
0: A ver.
1: Un 27 de mayo fue el primer partido internacional de la historia de la selección chilena, en 1910. El tricampeón continental de Estudiantes de La Plata también, y el estallido del escándalo ocurrido conocido como FIFA Gate.
2: Gate, FIFA Gate, sí.
0: Claro, fue una cuestión de un negociado que se destapó y hay dirigentes incluso argentinos presos.
2: Grondona se murió un poquito antes.
0: Sí, bueno.
2: Atinado. Yo tengo una muy linda, un día como hoy, el escritor y dramaturgo irlandés. Bueno, no es linda, es lindo el personaje, un grande de la literatura mundial. El escritor y dramaturgo irlandés Oscar Wilde es condenado a 2 años de prisión por ser homosexual. Qué locura. Esto en 1895... En la sala en la que se lo juzgó, dijo las palabras: el amor no se atreve a decir su nombre, y a cuenta del cual estoy aquí hoy, es precioso, está bien, y es una de las formas más nobles de afecto que existen.
0: Bien, esas son las efemérides que teníamos por hoy. ¿Vos tenés algo más, Mecha?
1: Sí, hablando ya del FIFA Gay, es considerado uno de los mayores escándalos de la corrupción en la historia del deporte. Aquel día el FBI estadounidense y la policía suiza realizaron un operativo sorpresa en el exclusivo hotel de Bar au Lac de Zurich, arrestando al alto directivo de la FIFA.
0: Bien, bueno, Mecha, muchísimas gracias. Y ahora, para musicalizar estas hermosas efemérides que hemos pasado, le he pedido a Luquita que busque mi tango preferido de Enrique Santos Discépolo, que es Uno.
1: Vamos a ver el temita.

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0: 10:48 de la mañana y acabamos de escuchar esta maravillosa creación de Enrique Santos los Discépulos con música de Mariano Mores, el tango 1. Bueno, y ahora vamos a seguir porque nos vamos a ir a la calle. Allá está nuestro corresponsal, el señor Ángel Gato Basile, a quien saludamos a continuación. Hola, Gato, ¿cómo te va?
1: ¿Cómo andas? Hola, buen día. Bien, acá estamos en la Plaza San Martín, en distintas comunidades bolivianas, expresándose en tanto lo que está pasando en de la República Plurinacional de Bolivia.
0: Gato, te escuchamos un poquito cortado.
1: Sí, es que en la Plaza San Martín hay, me estoy escapando del ruido. Ah. Pero hay un punto donde hay un vacío de internet.
0: Ah, mira vos.
1: Muy difícil comunicarse. Bueno. Es un vacío de internet producido. Mira, hemos pensado mil cosas en la radio, por qué se produce.
0: Sí, sí.
1: Pero me parece que es por los bancos.
0: Ah, mira vos.
1: La plaza de los bancos, digamos. Y me imagino que se están protegiendo de la invasión de los hackers o de lo que sea. No sé.
0: Bueno, Gato.
1: Por ahí puede sonar muy conspiranoico, pero.
0: Pero ahí te escuchamos perfecto.
1: De Palantir, me creo lo que quiera.
0: Quédate donde estás porque ahí te escuchamos re bien.
1: Bueno, listo, joya. Bueno, repito. La República Plurinacional de Bolivia, nuestro hermano y vecino latinoamericano, se está levantando en armas, me animo a decir, en contra de Rodrigo Paz, un presidente extranjero, increíble, un presidente extranjero gobierna, un presidente europeo gobierna un país latinoamericano, el corazón de Latinoamérica, de Sudamérica, está gobernado por un español, y es tremendo eso. Digo, porque Rodrigo Paz nació en España, debido a que su familia se tuvo que exiliar después de que fuera derrocado el golpe. Bueno, en fin. La cuestión es que este hombre está haciendo lo mismo que hace Milei, pero el pueblo boliviano no es como el pueblo argentino y no se aguanta el calor con poncho, ¿no? Y lo está demostrando claramente. Debido a eso, comunidades del pueblo boliviano, distintas organizaciones también sociales vienen y hacen una manifestación, la están haciendo ahora, acaban de entonar las estrofas del himno nacional argentino y del himno nacional boliviano y se están expresando al respecto. Hablamos con uno de los organizadores, si te parece, escuchemos qué es lo que tiene para decir al respecto de esta reunión.
0: Dale, Gato, escuchamos.
2: Efraín Vidal, miembro de Residentes Bolivianos en Mendoza. Bueno, hoy se hace en la Plaza San Martín una reunión en tanto a lo que está ocurriendo, ¿no? En Bolivia.
3: Sí, buenos días a toda la audiencia. Sí, estamos autoconvocados todos los hermanos bolivianos residentes en Mendoza, de los 18 departamentos. También tenemos el apoyo de Maipú CCC, de Guaymallén, Asamblea del Agua, Las Heras, PTS, Trabajadores Socialistas, Asamblea Interfacultades, Corriente Nacional 9 de Abril y muchos otros que han venido a dar este apoyo moral contundente a toda la comunidad originaria campesina de nuestra amada Bolivia, que en este momento está sufriendo las consecuencias de esa receta norteamericana que está matando a los pueblos humildes.
2: Bueno, justamente, no sé si me atrevo a decir que son un ejemplo, digo por lo que está pasando en nuestro país y cómo están afrontando ustedes ese avance, otro nuevo avance del imperio norteamericano, ¿no? ¿Cómo hacen desde el alto? Donde no se rinden, donde son capaces de, si se tienen que enfrentar con dinamita, no tienen ningún problema. ¿Qué te parece a vos?
3: Sí, es lamentable que este gobierno de Trump esté mandando recetas para poder dominar Latinoamérica. Hoy le toca a Bolivia, seguramente mañana le va a tocar a otros países y el que sufre es el pueblo originario, campesino de Bolivia que está totalmente masacrado, muertes a diario. Entonces decimos basta a este gobierno traidor y pedimos su renuncia inmediata de Rodrigo Paz.
2: Bueno, me imagino que tienen con comunicación con sus coterráneos en Bolivia. ¿Qué les dicen, qué les cuentan al respecto?
3: Sí, tenemos comunicaciones de todos nuestros parientes, familiares, y nos piden que desde la Argentina, nuestra amada Argentina, que siempre ha protegido a los migrantes, en especial al hermano boliviano, pedimos que de aquí, de la Argentina, el pueblo argentino haga llegar un apoyo contundente para que termine de una vez este gobierno traidor vendepatria.
2: Bueno, sí, Rodrigo Paz estamos hablando, ¿no?
3: Rodrigo Paz.
2: Rodrigo Paz, que tengo entendido no nació en Bolivia, nació en España.
3: Sí, él es nacido allá en España, por lo tanto no es boliviano. Y la justicia tiene la culpa para poder haber habilitado a este candidato que no reunía los requisitos para poder gobernar Bolivia.
2: Bueno, en tanto acá las comunidades hoy se están reuniendo aquí, pero me imagino que tenés contacto con las juventudes. ¿Qué te dicen? ¿Qué comentan?
3: Sí, acá se encuentra toda la juventud, grandes y chicos, hoy en esta autoconvocatoria que hemos realizado. Ya la gente pide a gritos que de una vez termine estas matanzas, estos malos tratos allá en Bolivia.
2: Y lo último, y lo digo entre comillas, nuestro presidente Javier Milei mandó aviones con supuesta ayuda humanitaria. Después parece que evidentemente en realidad hizo lo mismo que Patricia Bullrich, como cuando Yanine Yáñez junto a Camacho hicieron el golpe de Estado a Evo Morales, que en realidad mandaron pertrechos. ¿Qué opinión te merece? ¿Qué pensás al respecto?
3: Sí, mire, viendo desde el... protegiendo un poco la comunidad, yo creo que seguramente, ¿no?, la justicia va a declarar, va a anunciar, va a informar si realmente han llegado armamentos, gases lacrimógenos. Seguramente eso lo va a informar, le corresponde a la justicia informar este tema.
2: Bueno, muchísimas gracias. No sé si queda algo más para hablar al respecto. O, por ejemplo,

0: entre italianos, españoles, chilenos, peruanos, colombianos, venezolanos y otros. Prácticamente somos 100.000 ciudadanos migrantes y necesitamos que nuestro gobierno trabaje un poco por esta comunidad para poder seguir adelante y trabajar para nuestra amada Mendoza, la tierra del buen sol y del buen vino.
1: Lo último que se me acaba de ocurrir ahora, te pido disculpas porque sigo preguntándote. ¿Han podido consultar al consulado? ¿Se han podido comunicar con el consulado? ¿El consulado se ha comunicado con ustedes?
0: Momentáneamente el consulado siempre va a cuidar el lado del gobierno que está en vigencia. Al contrario, más bien pediría por intermedio de esta emisora que el pueblo migrante necesita el empadronamiento automático permanente. Ahora ya está habilitado las oficinas para volver a empadronarse para las nuevas elecciones que vienen. Esto es contraproducente. ¿Por qué? Porque la gente ya está cansado de ir a empadronarse para cada elección. Entonces pedimos a nuestras autoridades de Mendoza que de una vez por todas llegue el empadronamiento automático permanente y así el gobierno poder trabajar con estas personas que realmente trabajan para la provincia y queremos el progreso siempre de toda la comunidad mendocina.
1: Muchas gracias.
0: Gracias, le agradezco.
2: Bien, Gatito, hoy escuchamos el testimonio que encontraste en la... que buscaste en la plaza. ¿Cómo está la situación ahí? ¿Qué otras expresiones has encontrado o visto?
3: Hola.
2: Sí, te escuchamos bien.
3: Sí. Está como organizaciones que han venido a apoyar, está la CCC, el PTS como partido político, los jubilados, más vale, porque hoy en instantes a las 11 supuestamente es lo que van a hacer, van a marchar los jubilados y jubiladas. También otra cosa es que el CCC, el partido Revolucionario de los Trabajadores, un montón de organizaciones, el MST y demás, que vinieron a apoyar esto y muchas comunidades de Bolivia que vinieron a expresarse y a contar qué es lo que está pasando, ¿no? Cómo se sienten con respecto a lo que ocurre en su tierra natal, que la verdad que una vez más, ¿no? El avance descarado ya del imperio sobre el pueblo latinoamericano. Acá ya lo estamos viviendo. Ya lo estamos viviendo diariamente. Gente, lo comunicamos, lo comentamos, lo pensamos, lo replanteamos todos los días en la radio, ¿no? Lo que está pasando con nuestro país y el descaro, ¿no? De haber mandado esos aviones, no me acuerdo si eran tres, sé que eran dos, que mandó con supuesta ayuda humanitaria.
2: Sí, disfrazado de ayuda.
3: El presidente, ¿qué es lo que entiende por humanitaria?
2: Claro, es. Sí. Bueno, ya pasó con Macri esto,
3: Con Macri y Bullrich. Y Bullrich como ministra de Seguridad, hoy yo me animo a decir que sigue siendo la ministra de Seguridad.
2: Sí, da toda la impresión.
3: Te cuento que tomamos la opinión de otra persona también. De una trabajadora con la que hemos hablado muchas veces, si te parece, escuchemos, es muy cortito el audio, pero es muy contundente en tanto su opinión.
2: Dale, Gato, escuchemos.
4: María Elena Ricalde, de Trabajadores Campesinos en Lucha, era.
5: Precarizados
4: en Lucha. En Mendoza, bueno, te acercaste acá a la Plaza San Martín, donde la comunidad boliviana se viene a expresar en contra de lo que está pasando en Bolivia. ¿Qué opinión te merece lo que está haciendo Rodrigo Paz y lo que está haciendo nuestro presidente Gerardo Javier Milei?

0: Bueno, nosotros estamos sumamente indignados. Bolivia en este momento está convulsionando. Toda la población masivamente está en la calle. No es como plantean los medios tradicionales, diciendo que es una pequeña cantidad de gente, o como dice Rodrigo Paz, que son pocos los que están manifestándose. No, el pueblo está masivamente en las calles pidiendo la renuncia de Rodrigo Paz. El pueblo le está haciendo la revocatoria de mandato. Constitucionalmente esto es posible. Si el pueblo les retira su apoyo, y gritando todo el pueblo en las calles, planteando que ya quieren que renuncie, que la renuncia inmediata de Rodrigo Paz, tiene que renunciar, porque el pueblo lo está cesando de su mandato, ya lo están deslegitimizando, lo están desconociendo. Él tiene que renunciar. Nosotros creemos que es muy importante que la COP tiene que llamar al paro indefinido, por tiempo indeterminado. La COP no puede ser indiferente ante esta situación. Ya no puede haber charla alguna, no puede haber mediación alguna, no puede haber ninguna conversación con un gobierno que tiene manchadas las manos de sangre.
1: Y por otro lado, nuestro presidente, que también apoya a Rodrigo Paz, ¿qué opinión te merece?
0: Quiero aprovechar este medio porque sí, Javier Milei, bajo la excusa de ayuda humanitaria, ha mandado gas lacrimógeno y otros elementos para reprimir a nuestro pueblo. Mientras tanto, aquí él se excusa diciendo que no tiene dinero para los jubilados, no hay dinero para la salud, no hay dinero para la educación, pero para apoyar a la represión, sí, para mandar gas lacrimógeno, sí, para reprimir al pueblo, sí hay dinero.
1: Bueno, muchísimas gracias.
0: Gracias a usted.
2: Bueno, la querés más clara, no creo que se pueda, Gato.
3: No, más vale. Y esto me hace acordar mucho de lo que fue el 2001, ¿no?
2: Sí.
3: Era otro pueblo.
2: Era otro pueblo
3: de Argentina, no el de hoy.
2: Era otra cosa.
3: Pero ¿sabés qué? Ayer tuvimos un notón, creo que se llama Adriana Guzmán, el apellido, no me acuerdo el nombre, con una mujer de que nos contaba desde Bolivia, una que integra una organización de mujeres justamente, y que nos contaba cómo se logró que el pueblo tenga memoria, que es nada más y nada menos a través del Estado, contarle cómo hizo para levantarse, cómo se organizó, qué es lo que se hizo a continuación, las políticas que se comunicaron, las políticas que no se comunicaron. Todo eso ayuda a la memoria del pueblo. Yo me acuerdo siempre un comentario que le hicieron a Lula cuando estaba en Cana, que él decía el único error que cometió su gobierno, no haberle explicado al pueblo y haberle hecho entender al pueblo de alguna u otra forma cómo se llegó a ese estado de bienestar, ¿no? Lo mismo pasó acá en Argentina, no se alcanzó a comunicar de eso de manera efectiva. Y lo mismo ocurre en el resto de casi, me animo a decir, de Latinoamérica. Por eso el avance de la derecha como está hoy en todos lados, salvo en Bolivia, donde se plantan absolutamente, porque es un pueblo que tiene memoria y no la pierde la memoria. En tanto, nosotros sí tenemos ese error, y donde la currícula que se imparte en la educación es inexacta o es incompleta. Entonces, ¿qué sucede? Tenés un montón de pibes y de pibas que no saben qué pasó en el Mendozazo, qué pasó en el 2001, qué pasó con el levante del pueblo en el 2019 para defender el agua, o qué pasó en el bombardeo del 55 o en el 76. No tienen ni idea la masacre de Avellaneda, la masacre de los trabajadores en la Patagonia. No saben, pero es porque está de exprofeso para que el pueblo no se levante y no tenga memoria, salvo, y me encanta que eso pase, salvo en Bolivia.
2: Bueno, Gatito, ¿qué más tenés por ahí?
3: Bueno, esto sigue. Se siguen expresando distintas organizaciones. Están hablando, me olvidé de nombrarles, la Interfacultades. Ahora se están expresando los pibes y pibas, que lamentablemente son muy pocos. Tendrían que estar todos los centros de estudiantes de la UNCUYO aquí, ¿no? pero bueno, al menos hay un grupo que de pibes que no se que se resisten y no se quiere olvidar, así que bueno, eso. Y la verdad que gran convocatoria y esperando para marchar los jubilados y jubiladas en instantes.
2: Bien. Bueno, Gato, eso es todo lo que tenías sobre este tema, porque yo quiero conversar con vos otro temita.
3: Mira, para no olvidar y ser, digo, justos también, lo último. Hay un sindicato que nunca deja de acompañar la ronda de jubilados y que está en todos lados, que es el sindicato de madereros. Siempre están, absolutamente siempre están en todos lados que voy a cubrir un hecho de lo popular, siempre están. Ahí tenemos un gran amigo que es el Edgardo Videla, que integra ese sindicato, así que como para saber y tener idea quiénes están y quiénes no. Y con esto cierro.
2: Bien. Bueno, Gato, yo en realidad lo que... Yo sé que usted es muy buen bailarín de tango, entonces le quiero hacer una invitación.
3: Voy.
2: Bien.
3: Y ya sé de qué hablar.
2: Este sábado, la que faltaba, Milonga Mendocina. Sábado 30, a las 21:30 horas, en el Salón Renacer, Ignacio Molina, 467, en el barrio UNIMEP. ¿Cómo se ve ahí?
3: A taquito, a puro taquito.
2: Bueno, muy bien. Bueno, decirle a todos tus amigos y amigas y a toda la audiencia que pueden mandar un mensajito acá a la radio al 261-7465-759. Dejan los tres últimos del documento y el nombre, y nosotros vamos a sortear el martes a las 12, querido Gato, vamos a sortear dos entradas para esa milonga.
3: Bueno, el Gato no puede participar porque trabaja en la radio. O sea, luego yo, no puedo. Pero Ángel Basile me imagino que puede participar.
2: Sí, el Ángel Basile sí. Si no lo conoce nadie. Ahora, si ponen los tres últimos y Gato, ahí sí ya sabemos quién es.
3: Ah, bueno. No, está mal. No, participen. Y ahí, el Mecha, si va y nos cruzamos, me comprometo por lo menos a enseñarle a caminar. En la pista, mire.
2: Hay que caminar. Ah, la pucha. Yo pensé que era bailar nomás. Hay que saber caminar.
3: Que saber caminar. Lo único que hay dos cosas para bailar también.
2: A ver, tírenos. Acá te saluda el Mecha.
3: Y lo hacemos muy bien. Es caminar y abrazar. Se acabó. Lo demás, todo es chamullo. Todo lo demás es bilibili. Hay que caminar y abrazar. Se acabó.
4: Hola, Gato. Buen día.
3: Buen día. ¿Cómo le va, mijo?
4: Bien, escuchá, yo si voy va a ser para el que acá mi amigo Dani me invitó a después de las 3 de la mañana a un after, dijo.
2: Viene el after, después lo vamos a hacer.
3: Igualmente, hay un after con más tango, cueca, gato, chacarera y samba, así que usted verá.
2: La vamos a pasar rebomba.
4: Un poco de zapateo seguramente.
3: Pero muy bien.
2: Bueno, Gatito, muchas gracias.
3: Por favor, un abrazo grande, un placer enorme, como siempre.
2: Dale,
3: y con la unión de los pueblos latinoamericanos, ¿no?
2: Sí, señor.
3: Que se plantan frente a un imperio que está todo el tiempo, desde hace 100 años, tratando de destruir nuestra resistencia que tiene más de 500 años, desde que nos invadieron, nos colonizaron, nos masacraron, nos persiguieron, nos torturaron, nos quemaron. Pero acá seguimos. Latinoamérica no se rinde ni ante los norteamericanos ni ante los europeos.
2: Bueno, muchas gracias, Gatito, y la próxima canción que va a sonar es para vos.
3: O sea, pero muy bien,
2: dedicatoria, no es que hable de vos, es una dedicación que dedicatoria que te hacemos desde acá.
3: Ay.
2: No.
3: Si está loca ahí, menos mal que no está la Kenty, que le mando un beso.
2: No, está enfermucha. No, mirá, escuchá la canción que te ha elegido para que termines la mañana bien. Un abrazo, Gato.
3: Un abrazo, adiós.

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0: Señores pasajeros, tengan ustedes muy buenos días. Señorita, con el permiso de ustedes, los voy a molestar un minuto para...
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1: Seguimos En Colectivo por Radio Comunitaria La Mosquitera. Son las 11:23. Ya sabes, si querés mandar un mensaje, lo podés hacer al 261-74-65-759. Y yo que vos no me muevo de ahí de estar pegado a la radio, porque vamos a tener dentro de un ratito una nota maravillosa que tiene que ver con, por supuesto, con uno de mis ídolos del deporte, que es el gran Diego Armando Maradona. Y en esta parte del programa vamos a entrar con el Mecha a desglosar qué va a pasar hoy con el deporte. Cuénteme, Mecha, ¿qué va a haber fútbol hoy?
2: Sí, va a haber fútbol. Primero que nada, déjame mandar un mensajito, un saludito a mi amigo Santino, que me está pidiendo. Le mandamos un fuerte abrazo ahí a Santino.
1: ¿Qué está pidiendo Santino?
2: Un saludo. Ve que se acordó de...
1: Ah, claro, y el amigo del campeón, Mecha. Famoso, el amigo del campeón le aparece al Mecha a todos. Bueno, saludos, Santino.
2: Bueno, hoy 27 se destacan definiciones por la Copa Libertadores y la Sudamericana, además de la gran final de la UEFA Conference League. En la Copa Libertadores tenemos partidos como el del Independiente del Valle versus Rosario Central a las 19 horas. También en Libertadores, Bolívar versus Independiente Rivadavia, 21:30.
3: Ese es el partido que importa. Ese es el partido que importa.
1: ¿Cuál?
3: Sí, la Lepra.
1: Ahí ¡la Lepra! Escúchame una cosa, ¿la Lepra está clasificada, Luquita?
3: La Lepra está clasificada, ha jugado 5 partidos, ganó 4 y empató 1. Casi puntaje ideal, lo que se puede definir hoy. Hoy lo importante es sumar, ¿por qué? Porque el mejor de los primeros en octavos se enfrenta al peor de los segundos.
1: Y define de local siempre.
3: Define de local siempre. Entonces lo importante es seguir sumando puntos. Y hoy también se puede quedar eliminado el Fluminense, que ya casi que está en jaque mate ahí.
1: Bueno, mirá, otra cosa, Luquita, de este partido. Ese partido se llevó a Santa Cruz de la Sierra, o sea que no hay tanta altura como en La Paz.
3: Así es. Así
1: y es. Lo que leí por ahí, que el técnico Alfredo Berti lo llevó a Sequeira. Hace como 4 meses que no juega a Sequeira.
3: Bueno, ¿será que tiene los pulmones a los Fideo Di María para aguantar la altura?
1: No, pero se ha puesto a punto. Le han hecho un trabajo especial con Sequeira, porque te acordás, no sé si vos estabas en la transmisión, que lo vimos en el último partido, Sequeira no estaba bien físicamente. Sí. Juega bien, pero no estaba físicamente bien.
3: Totalmente.
1: Bueno, Mecha, ¿qué otros partidos hay?
2: Bueno, seguimos. Y el último partido de la Libertadores, Corinthians versus Platense, a la 21:30 también. Pero también hay Sudamericana, ¿eh?
1: Yo creo que Sudamericana es el torneo más importante que hay.
2: Sí, claro. Si está River, ¿cómo no va a ser?
3: Hoy hay que decir que tiene los nombres quizás más importantes del continente. Muchos grandes. Es sorpresivo. Se da cada tanto, pero la Sudamericana... A nivel equipos, a nivel clubes históricos, tiene nombres más rutilantes.
2: Bueno, Copa Sudamericana tenemos Vasco da Gama versus Barraca Central a las 19 horas. También tenemos Olimpia versus Audax Italianos a las 19 horas también. Y tenemos fútbol intercontinental, que es la gran final del Crystal Palace versus Rayo Vallecano a las 4 de la tarde. Y si te queda algo, tenemos final también del ascenso argentino Primera B. Que está Quilmes versus Excursionista a las 3:30, Defensores Unidos versus Villa Dalmine a las 3:30 y Sportivo Italiano versus San Martín Bursaco a las 3:30 también.
1: Bien, bueno, esto es lo que más o menos va a pasar hoy. Hay nombres importantes en las dos copas. Lo que a nosotros más nos interesa es el tema este de que Independiente del Valle va a jugar con Rosario Central por la Libertadores. También lo tenemos a Independiente Rivadavia, que va a ir allá a Bolivia a jugar con el Bolívar. También van a definir a la misma hora Fluminense y Deportivo La Guaira. Deportivo La Guaira y Bolívar, dos equipos que jugaron muy bien. Los vimos jugar acá en Mendoza, la verdad que jugaban bien. Sobre todo el Deportivo La Guaira. Lo que me parece que le falta un poquito de gol a los dos equipos, cosa que le sobra la Lepra, porque tiene ese triángulo ahí entre Fernández, Villa y Arce, que
3: tiene muchas opciones y se conoce muy bien. Para mí lo que le faltó a La Guaira, Dani, que transmitimos el último partido, tienen muy buen pie en ataque, pero defienden mal, ¿viste?
1: Claro, es,
3: porque generan mucho gol y mucha situación con poco.
1: Es que, mirá, en los dos partidos que los vimos jugar, se equivocaron saliendo del fondo, ¿viste? Cuando el arquero saca jugando hacia adentro del área grande, sí, y sí. La Lepra les hizo dos goles de esa forma. Pero creo que jugando así, los equipos venezolanos van a ganar más que jugando todos atrás colgados del travesaño. Bien, otro equipo argentino para destacar en Copa Sudamericana va a estar jugando Racing con Independiente Petrolero y nada más, esos son los equipos. Ah, y Barracas Central va a ir allá a jugar contra Vasco da Gama, va a ir a jugar a Río de Janeiro. Y River, ahí después de la derrota del domingo, va a jugar con Blooming para asegurar su clasificación en la zona sudamericana. Y el domingo, bueno, estuvo la final de del torneo de la Liga Profesional, y bueno, River perdió 3-2 con Belgrano de Córdoba, que es una cosa que me parece que ya los tiene marcados, ya perder partidos importantes con Belgrano, eso ya es un clásico para River.
3: Y les hizo recordar quizás cosas de hace 15 años. No sé qué dice ahí el Mecha, pero no puede ser. Te manda a la B y después te gana una final. Es mucho.
1: ¿Viste lo que yo te decía, Mecha? Hay muchos cordobés acá en Mendoza.
3: Hay mucho acá en la Mosquitera, personas objetivas para hablar
1: de fútbol. Bueno, sí, nos sí. Recordó ese momento, pero no fue tan trágico porque irnos al descenso, la verdad que fue algo difícil, difícil. Bien, dale, Mecha, ¿te queda algo?
2: Bueno, ya que mi amigo Santino mandó un saludito, le ponemos un tema que pidió de Cris MJ.
1: Ahí vamos.

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1: Querida audiencia, te cuento que este sábado 30 se va a desarrollar en nuestra provincia un encuentro, La Pelota No Se Mancha, que va a tener que ver con el tema de salud mental, deporte y resistencia, y va a asistir, vamos a tener la presencia estelar en nuestra provincia del profesor Fernando Signorini, que, bueno, como todos sabemos, fue el preparador físico personal de Diego Armando Maradona, y tenemos en este momento el honor de poder charlar con él. Hola, Fernando, ¿cómo te va?
2: Hola, muy buenos días, muy bien, ¿ustedes?
1: Muy bien, Fernando. Perdón, pero el estudio se ha emocionado. Todo lo que tenga que ver con el Diego a nosotros nos pega muy, pero muy fuerte.
2: Bueno, por él sí, mirá, yo no pateé ningún centro, no hice ningún gol, todo lo hizo él.
1: No, Fernando, pero a ver, nosotros siempre concebimos el Diego nos dio todo, pero detrás del Diego está la mamá, el papá que le dio de comer, están los amigos y está quien lo hizo correr, como todos lo vimos correr, que fuiste vos. Así que muchísimas gracias por eso, Fernando.
2: No, por favor.
1: Bueno, Fer, mira, te consulto ahí como para empezar a entrar en tema. Te quería preguntar cómo ha sido tu formación profesional.
2: Yo hice la carrera de profesor nacional de educación física, que comenzó en el año 71 en la primera promoción del Instituto Nuestra Señora de Lincoln, en la provincia de Buenos Aires. Y comencé a trabajar en el 72, cuando cursaba segundo año en Rivadavia de Lincoln. Y estuve hasta ahí, estuve en el club hasta el año 81. En el 82 fui a otro equipo de la zona, Atlético Quiroga, de la ciudad del mismo nombre, en el partido 9 de julio. En el 83, al principio, volví a Rivadavia, pero en el mes de mayo, junto con mi esposa, que pasó a hacerlo a partir del 3 de mayo, era jugadora y profesora de tenis, viajamos a Barcelona, bueno, España primero, claro, siempre la llegada es en Madrid, porque bueno, yo tenía esa curiosidad de saber cómo era en realidad el fútbol europeo de alta competencia, del que tanto se hablaba, pero del que prácticamente nada se sabía porque no había imágenes, y tal vez, y seguramente motivado porque en el club catalán se dirigía César Limenotti, que era el técnico que más me había, seducido, no solo por el juego de sus equipos, sino por la valoración ética que él tenía del hecho deportivo, en este caso del fútbol, cuando decía que ganar era importante, pero que eran más importantes los medios, que no se podía utilizar cualquier medio para lograr el fin, que, bueno, dando a entender que la trampa era una porquería, que el fútbol tenía que ser una maravillosa excusa para pasarla bien, y bueno, por eso iniciamos ese viaje, que fue simplemente con la idea, te repito, de hacer una experiencia para ver en directo si era que podía, porque después cuando llegué allá la cosa se complicó mucho porque estaba absolutamente prohibido, cerrado a cal y canto, la posibilidad de ver los entrenamientos, pero bueno, aparentemente el destino ya tenía decidido que tenía que pasar lo que pasó, y pasó.
1: Qué lindo. Pues,
2: simple, aunque parezca complicado, ¿no?
1: Qué lindo, Fernando. Fernando, vos que has vivido mucho de fútbol, contame cómo ves al fútbol como esta contención social, sacar a los chicos de la calle, crear espíritus de equipo, de solidaridad dentro de la cancha y fuera. ¿Te parece que en los tiempos en que vivimos sigue siendo eso?
2: No, para nada, decididamente no, porque yo creo que hoy el sistema ha detectado en el fútbol un reemplazo maravilloso a la religión. Alguna vez Marx señaló que precisamente la religión servía como opio de los pueblos, ¿no? Para distraer, para domesticar a la masa, porque una masa que piensa se puede rebelar, y entonces la religión también actuaba de esa manera o con ese propósito. Hoy ha perdido bastante vigencia, al menos en Occidente, y bueno, y el sistema que siempre busca argumentos para dominarnos, bueno, ha encontrado en el fútbol un argumento fantástico para eso, ¿no? Para frivolizarnos, para hacernos insensibles hacia el otro, para mantenernos en un estado tribal. Yo creo que el sistema en definitiva nos quiere estúpidos, como quiere el sistema también a los futbolistas, ¿no? Que no se comprometan con nada, que sean ovejas del rebaño que ellos manejan. Y eso es muy peligroso, porque si los jugadores, digamos que tienen mayor peso a nivel mundial, que sirven, no sé si como ejemplo, pero sí como símbolo de las nuevas generaciones, se convencen de eso, se convencen y se dejan domesticar, bueno, ese mismo estímulo le va a llevar a los jóvenes, que es lo que el sistema quiere, ¿no? Para dominarnos mejor, que las nuevas generaciones tampoco se rebelen, como hasta el mismo Papa Francisco dijo en un momento, alentó a que se rebelen contra las injusticias, pero no, porque si no, la mayoría de los medios de comunicación, al menos hablo de los de acá de Buenos Aires, ¿no? Que está lleno de tipos que son realmente útiles al sistema, que son dóciles marionetas de lo que quieren las grandes corporaciones, que dicen lo que dicen, que dicen, por ejemplo, que hay que ganar de cualquier manera, de que el segundo no existe, y bueno, y eso obviamente obra también, o pudo haber obrado como argumento para esa tragedia que pasó en Aldo Civi de Mar del Plata, cuando dos chicos que quedaron fuera de la convocatoria decidieron poner fin a sus vidas. Lo mismo pasó en Colón de Santa Fe, ¿no? Entonces, yo creo que a este punto los mecanismos que tiene el Estado tendrían que reaccionar, pero ¿cómo van a reaccionar si a cargo del deporte en Argentina está como secretario, ni siquiera como ministro, porque si fuera tan importante tendría que ser ministerio y no secretaría, está un tal Daniel Scioli, que de esto no sabe nada y creo que le interesa poco, porque están pasando cosas brutales, y una de esas, por estos mensajes que te repito, salen o bajan desde los medios por tipos que nunca le ganaron a nadie, que además lo disfrazan de saco y corbata para hacerlos parecer más creíbles, pero para las cosas que dicen, para las estupideces que dicen, podrían estar tranquilamente, no sé, en malla, ¿no es cierto? Entonces, pero bueno, hay una gran confusión, nadie da el paso adelante, lo único que importa es ganar, aunque sea de cualquier manera, y eso es peligrosísimo, ese cualquier manera, porque entonces quiere decir que hay que vivir de cualquier manera, y no se puede vivir de cualquier manera si es que queremos una sociedad distinta. Por eso yo hace tiempo que pienso que el futuro del fútbol o del deporte en Argentina se parece mucho al futuro de la sociedad. El futuro lo tenemos que buscar en el pasado, al menos en cuanto a los valores, ¿no? Esos valores que nos hicieron conocidos, reconocidos, admirados y hasta muchas veces imitados y envidiados en muchas partes, ¿no es cierto? Pero hoy realmente la decadencia, el deterioro cultural que existe es muy preocupante, y no sé, realmente no sé cómo se va a salir ahora con la desfinanciación de las universidades. Bueno, ya sabemos lo que está pasando.
1: Sí, señor. Y ¿sabes qué? Me parece que al poder actual le conviene más, voy a ser puntual de los jugadores de fútbol, este jugador de fútbol que ha optado por no participar, no meterse, no opinar, limitarse a decir, no, yo juego al fútbol, no hablo, como si la vida no fuera toda una cuestión de participar del gobierno de la polis, o sea, algo político.
2: Sin ningún tipo de dudas, por eso digo, de que como los utilizan y ellos se dejan utilizar, entonces han perdido también ese, qué sé yo, ese contenido de solidaridad, de nobleza, que siempre también ha destacado a los futbolistas, pero han cambiado las épocas, los han convencido, porque ellos también saben de que el serrucho sigue afilado, y si se rebelan, a ellos también les pueden cortar las piernas. Entonces, resulta que todos terminamos siendo como el sistema quiere y no como nosotros queremos ser. Entonces, fíjate vos que prácticamente hasta en este país que ha tenido poetas maravillosos, ya prácticamente no hay canciones relacionadas a los problemas mismos que la vida plantea. Alguna vez se llamaron canciones de protesta y obviamente el sistema salió a combatirlas rápidamente, ¿no? ¿Por qué? Porque eran canciones como las de, qué sé yo, la de Atahualpa, las de ese maravilloso Tejada Gómez, que es mendocino y es huarpe, ¿no? Pero decían cosas muy peligrosas. Entonces, no, hoy todo tiene que ser frívolo, tiene que ser estúpido, tiene que invitar a no pensar, ¿no? A hablar, viste que está de moda eso de que yo digo lo que pienso. Bueno, pero pensás lo que decís, porque por lo que veo...
1: El mecanismo inverso no se da.
2: Exacto, exacto, sí.
3: Profe, ¿cómo va? Lucas, acá un placer.
2: Te va, Lucas?
3: Un gusto. Mi pregunta es, bueno, hace en unos días se cumplen 40 años de la gran gesta quizás de Maradona en el Mundial 86, el partido contra Inglaterra y todo lo que fue ese torneo. Usted fue el preparador físico por esos años donde el Diego era el mejor del planeta. Quería saber qué recuerdos tiene previos a ese Mundial. Yo me acuerdo hace unos años vi el documental de Capadia sobre Maradona en esos años en Napoli. Se habla en el documental que él ya tenía esa adicción, pero que sin embargo durante esas semanas previas, esos meses previos al Mundial, su entrenamiento fue una locura, fue increíble y usted fue parte, lo ayudó a estar en gran forma física. Quería preguntarle eso, ¿cómo recuerda esos años, ese año 86, ese mes tan glorioso para Argentina y Maradona?
2: Bueno, lo tengo siempre presente, ¿no? Porque era un gran desafío para Diego ese Mundial, ya que en el 82, debido también a su juventud, al poco control que tenía de sus emociones, no olvidemos que en el partido contra Brasil del 82 fue expulsado por una reacción extemporánea. Entonces, fundamentalmente había que trabajar, sí, seguramente, claro, sobre el cuerpo, pero sobre todo sobre la mente, ¿no? Sobre ese control de emociones que creo que tiene que ser vital en la vida de todos los seres humanos, ¿no? Porque si te dejas manejar por las emociones, bueno, ya me dirás cuáles van a ser los resultados. Así que me ayudó mucho el hecho de que hacia finales del mes de enero de ese año me llegó un estudio que había realizado un grupo que apoyaba a Francesco Moser, un ciclista italiano que debía intentar batir el récord de ciclismo de la hora en Ciudad de México. Y como, bueno, era el mismo lugar y las mismas condiciones climatológicas en la que pocos meses después iba a jugar Diego, me pareció oportuno charlar con él para sugerirle la idea de contactar a esa gente a fin de cortar camino a la experiencia que se necesitaba para poder prepararlo de la mejor manera para la altura, ¿no? Yo de altura en esa época no sabía prácticamente nada. Así que, claro, estuvo de acuerdo, nos conectamos con la primera persona del grupo, que era el fisiólogo, el doctor Enrico Arcelli, que trabajaba en la Universidad de Varese, y lo convocamos en el Hotel Brun de Milán en la mañana previa a un partido que debía jugar Napoli contra el Inter. Y bueno, y él nos dio las primeras indicaciones, fue muy generoso, como todo tipo, estos que son tremendamente capaces no se quedan nada, absolutamente nada para ellos, te dan todo. Y nos sugirió y nos pasó el contacto del doctor Antonio Dalmonte, que era el jefe de los servicios de investigaciones de métodos deportivos en el Comité Olímpico Nacional de Italia, con sede en Roma. Era doctor en medicina espacial, era uno de los biomecánicos más avanzados, tipo de fama y resonancia mundial. En su centro de Roma se evaluaban los mejores deportistas de todos los deportes. Así que nos conectamos con Antonio, y también él, fue increíblemente generoso y amable, así que todos los lunes, después de los partidos del Napoli, viajábamos a Roma, a su centro de entrenamiento para evaluarlo a Diego, y bueno, y eso fue de vital importancia porque permitió que Diego comenzara a visibilizar ese Mundial antes que nadie, porque era como yo les decía, este Mundial te lo hicieron para vos, y ante el obvio, ¿por qué? Y claro, porque se juega en condiciones climatológicas que te van a favorecer, menor presión parcial de oxígeno, altísima temperatura, altísimo smog, tenés 4 años más de experiencia respecto del Mundial anterior en España, había superado el problema de la fractura en su tobillo izquierdo que le produjo Andoni Goicoechea ese fatídico 24 de septiembre del 83 en el partido contra el Atlético de Bilbao. También había superado, obviamente, ese problema de hepatitis que había tenido. Así que era su momento ideal y, como le decía, no sé si va a ser el Mundial de Argentina, pero seguramente si te convences, este tiene que ser tu Mundial. Entonces, como para mojarle la oreja, decía, o el de Platini. Cosa que
1: ¡Qué malo!
2: Claro.
1: Aparte le nombrabas el demonio.
3: ¿Cómo sirve pinchar a estos genios que se motivan por todo, viste?
2: Sí, porque Platini era la figura de la Juventus, que era precisamente el rival más odiado entre comillas y deportivamente de los napolitanos, porque pertenecía al club más poderoso del norte, ¿no? Así que siempre yo tiraba paredes con Platini para ayudarlo a Diego, precisamente.
1: Vos sabés, Fernando, que ya todos sabemos lo que nos dio Diego adentro de la cancha, que esas tremendas alegrías, pero por sobre todas las cosas creo que Diego fuera de la cancha también nos transmitió cosas, valores, y por ahí siempre decimos cómo se extraña el Diego en esta época. Contanos un poquito cómo era el Diego en esto de la conciencia social, de la solidaridad, del pensar en el otro. Porque bueno, para que la pregunta no sea tan larga tampoco, vos sabés que no encuentro nadie que hable mal del Diego, ¿viste? Entonces me pregunto eso, ¿cómo hacías?
2: No, a lo mejor no, pero hay algunos como este estúpido de Adorni que...
1: De los que lo hayan conocido en serio. O sea, a ver, nadie que estuvo cerca del Diego habla mal del Diego. Y entonces, ¿qué tenía el Diego en esto?
2: Y no sé, viste, yo muchas veces digo, cuando se quieren explicar las cosas que son inexplicables, que uno tiene que dejar de lado la vanidad y no ser tan tonto como para querer poner, por ejemplo, qué sé yo, ahora yo tengo que ir a Mendoza en el sábado y de pronto veo la maravilla de, qué sé yo, de la cordillera con las cumbres nevadas y el cielo azul, y uno después se llena de todo eso y después cuando viene se lo quiere contar a sus amigos, a su familia, ¿y qué le vas a contar? ¿Cómo haces? No se puede. Y estos chicos, como también Leo Messi, como otros deportistas también en otros deportes, o como un artista extraordinario, bueno, ellos también lo son, ¿no? De cualquier disciplina cultural. Son distintos. Esto desmienten esa teoría católica de que Dios hizo a todos los hombres iguales. No, ¿qué los va a hacer? Esto le tiró más levadura, sin ningún tipo de duda. Y son inexplicables, ¿no? Son inexplicables porque uno puede decir, bueno, pero tenía una coordinación neuromuscular increíble. Sí, y por ejemplo, en el segundo gol contra, siempre lo recuerdo, porque es una clara demostración, el segundo gol contra Bélgica en el Mundial de México, él corta del medio hacia la izquierda y cuando Paf le quiere achicar en el primer palo, él inclina el cuerpo y se la cambia al segundo. Y si vos frenás, congelás en ese momento la imagen, decís, ¿se cae o no se cae? No, no se cae. ¿Y por qué no se cae? ¿Qué sé yo? Ni él, ni ellos saben cómo lo hacen, ¿no? Porque están dotados de condiciones que realmente son prácticamente imposibles para los seres humanos, al menos para los comunes como yo, o como me dijo el doctor Dalmonte un día, referido a Diego, tu amigo hubiera sido un excepcional piloto de pruebas de avión de guerra. ¿Y por qué, Antonio? Y porque tiene una inusual capacidad del campo visual. Son estos chicos que muchas veces hacen decir, o en la cancha, o que uno escuche ¿Qué tiene? ¿Ojos en la nuca? No, seguro. Obviamente no tiene ojos en la nuca. Tienen condiciones excepcionales, ¿no?
1: Y vos sabés que una vez yo vi una foto del Diego jugando al tenis y pensé que estaba al revés, algo había pasado, porque jugaba al tenis con la mano derecha.

0: cero clima mundialista y me interesaba saber tu opinión sobre esta Copa del Mundo que se viene. ¿Cómo ves Argentina? ¿Cómo ves el panorama? Sabemos que desde lo político debe ser de lo más caótico que se ha visto en mundiales en el último tiempo.
1: No, y además es incomprensible e inaceptable, por lo menos para mí. Por eso yo ya dije y me comprometí públicamente que si persiste la guerra o esta invasión del imperio a Irán, bueno, si no se toma por eso, o la FIFA no toma la misma decisión que tomó con Rusia en el Mundial de Qatar por la invasión a Ucrania. Si se juega en territorio de Estados Unidos, yo no voy a ver absolutamente ningún partido que se juegue en ese país precisamente por eso, ¿no? Porque no van a hacer conmigo lo que ellos quieran. Creo que es el mejor homenaje que yo le puedo decir, que le puedo hacer a Diego y a su recuerdo y a lo que significó para mí, porque yo creo que él hubiera dicho y hecho exactamente lo mismo. Es una vergüenza lo que están haciendo, pero bueno, es esa señal, ¿no? Que estos tipos se creen los dueños del mundo y creen que cada uno de nosotros tiene que hacer lo que ellos quieren simplemente con la idea de seguir ganando imagen y muchísimo dinero, que en definitiva es lo único que tiene esta gente, ¿no? Porque después están ausentes absolutamente en ello la sensibilidad, la nobleza, la solidaridad, el humanismo. Entonces yo te repito, miraré algún partido que se juegue en México y en Canadá, pero de los que se jueguen en Estados Unidos no voy a ver exactamente ninguno, porque te repito, no de ninguna manera voy a aceptar ser oveja de ese rebaño.
2: Hola, buen día, Fernando. Te habla Mecha.
1: Hola, Micha.
2: Te hago una pregunta, Fernando. ¿Cómo, después de estar con el Diego y todo eso, cómo normalizaste tu vida personal y acompañar al Diego?
1: ¿Cómo? Perdóname, no te
2: ¿Cómo
1: entendí la última
2: armonizaste
1: parte.
2: tu vida personal y acompañar al Diego?
1: Bueno, viste, nosotros los que nos dedicamos a esto sabemos que vamos a tener una vida que, como me pasó a mí, ni en mis mejores sueños hubiera imaginado, porque rompe todos los esquemas, porque tenés que viajar, tenés que estar a lo mejor muy poco en tu casa. Para eso necesitas la compañía de alguien que entienda eso. Yo tuve también la fortuna de que mi esposa, como era tenista, entrenaba, ella también sabía perfectamente de lo que era, porque si no es prácticamente imposible. Eso lleva al deterioro de las relaciones, a estar también muy poco a lo mejor con tu grupo de amigos, porque yo me había ido desde Lincoln y bueno, prácticamente tenía que rehacer mi vida en otro país, del que ni siquiera conocía la lengua. Así que fue un cambio, pero ¿sabés lo que? Porque debe haber muchos chicos, muchos jóvenes que están escuchando el programa, que lo van a escuchar. Y es un hermoso desafío poder animarse a hacer lo que uno quiere hacer, a recorrer el camino de sus sueños, a no quedarse en ese confort que te da el hecho de que tu papá te legó o heredaste. No, sé vos mismo, animate como los pájaros a volar del nido hacia, qué sé yo, hacia el horizonte que quieras recorrer y alcanzar. Y eso es lo que me pasó a mí. Yo, mi padre, que había fallecido unos años antes, nos había legado una industria de elaboración de sus productos ganaderos en Lincoln, ¿no? Pero bueno, yo decidí renunciar a todo lo que me tocaba. Yo quería hacer mi vida, y bueno, y fui tras de eso. Fue una decisión que, si hoy la pienso, y como muchos decían, este está completamente loco, se va y a los 2 meses va a estar de vuelta. Sí, bueno, a lo mejor ese era el proyecto, pero resulta que en el medio se cruzó Andoni Goicoechea, que le fracturó el tobillo a Diego, y entonces eso hizo que Diego decidiera inventar una nueva promoción, porque no existía el preparador personal para jugadores de fútbol. Me transformó en el primero, en el pionero. Y bueno, y después la vida siguió así, una vida que obviamente volvería a vivir con sumo placer, aún sabiendo que en el medio hubo cosas realmente dolorosas. Bueno, pero la vida es eso, la vida no es color de rosa,

0: Y uno se tiene que preparar precisamente para. Y el deporte es un arma maravillosa para prepararte para la vida. Pero depende de cómo interprete cada uno el real valor que el deporte tiene que tener en la vida sociedad, ¿no?
1: Bien, Fernando, ¿qué? Y Fernando Signorini, ¿qué hace hoy?
0: Hoy formo parte de la Escuela de Entrenadores de la Academia Maradona Menotti. Y después, bueno, viajando por el país y por el mundo, asistiendo a conferencias, a clínicas, a congresos, a charlas de fútbol. Y bueno, y eso me mantiene ocupado, entretenido y motivado para tratar de volcar toda esa experiencia de casi 54 años de estar en el mundo del deporte y en el fútbol a las nuevas generaciones, sobre todo para oponerme o para salir al cruce de todo este tipo de mensajes que bajan desde los medios para pelear, como dice el Duende Garnica, ¿no? Que al mazo trampeado quiere cambiar el destino. Y yo también le quiero cambiar el destino a este fútbol o al ambiente del fútbol al que han hecho pedazos con todas estas barbaridades que están ocurriendo, la violencia simbólica que después se transforma en violencia real, ¿no? El fútbol y el deporte tienen que servir absolutamente con otros propósitos, como dije al principio, cuando decía Menotti, un fantástico argumento formativo para pasarla bien, para ser feliz, para relacionarnos. Bueno, eso es lo que en realidad me importa. Sinceramente, el fútbol competitivo, el de alta competencia, me interesa poco y nada porque he visto tanto, creo que de ninguna manera quiero ser rehén de todo eso, ¿no?
1: Fernando, mira, vos nos contaste que en el 83 fuiste a España, allá a Barcelona, y ahí te encontraste con Menotti, y ahora me decís que estás en la línea, en la escuela de Maradona y Menotti. Y para chichonearte un poquito, ¿y de Bilardo qué se sabe?
0: No, Carlos está muy mal porque él está padeciendo esa enfermedad brutal de la hidrocefalia. Prácticamente, qué sé yo, está reducido a nada, pobre, ¿no? Sí, la está pasando realmente muy mal. Pero yo siempre con Carlos tuvimos en dos mundiales, en dos Copas América, bueno, en tres mundiales porque también él en el último de Sudáfrica era director de selecciones. Compartimos muchísimos momentos, solamente que yo no estaba de acuerdo con la manera o la filosofía que él tenía de entender el fútbol, esa imposibilidad que sentía de admitir la derrota, de poder aceptar que hay otros que son superiores. En definitiva, el éxito no está en el resultado para mí, ¿no? Porque también podés ganar sin merecerlo, podés ganar utilizando argumentos rendidos con el reglamento, ¿no? El éxito, verdaderamente, para cada uno de nosotros, por eso tendría que cambiar el paradigma. El éxito es dar todo para ser lo mejor que podamos ser en todo, ¿no? No solamente como jugadores, qué sé yo, como hijos, como padres, como amigos, como estudiantes, como todo. Entonces sí, podemos aspirar a una sociedad distinta y mejor, pero mientras se siga ensayando esa perversidad de que el mejor hay que ser mejor que el otro, es no entender que también la competencia tiene algo de perverso, ¿no? Porque yo les pregunto a ustedes, ¿por qué yo tengo que ser mejor que el otro? ¿O ustedes mejor? No, ustedes tienen que ser lo mejor que puedan ser. Porque a lo mejor no pueden, porque naturalmente el otro es mejor que ustedes, y eso no puede servir como elemento de angustia o de depresión, ¿no? Y si ustedes le ganan al otro, a lo mejor el otro no es nada, y entonces ¿cuál es la gloria? Por eso yo creo que si la civilización misma, el proceso civilizatorio se quiere extender en el tiempo, vamos a tener que cambiar un montón de paradigmas que están hechos en la mayoría de los casos para enfrentarnos. Todo, sobre todo en el mundo occidental, es para la competencia, ¿no? Primero es escuela contra escuela, barrio contra barrio, soltero contra casado, negro contra blanco, gordos contra flacos y musulmanes contra cristianos. Todo, todo, todo sirve para, no, de una vez por todas, si queremos que la humanidad se siga arrastrando a través de los siglos y los milenios, habrá que cambiar la manera que entendemos de estar o de vivir la maravillosa aventura de la vida, ¿no? La maravillosa para aquellos que más o menos podemos disfrutarla, porque no olvidemos que en Argentina hay más de 5.500 barrios, asentamientos y villamiseria para una población de casi 6 millones de habitantes. Y eso seguramente no pueden de ninguna manera estar de acuerdo con lo que digo, y por supuesto que tienen razón. Cada cual habla desde su lugar, pero mi compromiso es precisamente para con ellos, porque yo, que soy más o menos alto, rubio y de ojos celeste, aunque prácticamente hoy no vean ya nada, estoy muy comprometido de la vista, pero yo necesité de un negrito villero, ¿no?, para vivir esa vida. Entonces, yo exijo, sinceramente, mucho respeto por los que menos tienen, mucho respeto por los humildes, porque Diego también, y la mayoría de los jugadores de fútbol, al menos en Argentina, salen de esos barrios, ¿no? Que cuando están ahí, no solamente son ignorados, sino que son despreciados. Ahora después, si traen algún título, ya vas a ver la cantidad de amigos del campeón que va a haber. Es todo muy perverso, y seguramente también son argumentos que me gustaría debatir, no discutir, porque el que discute, como dice Borges, quiere tener razón, no, debatir ahora en mi próxima visita a Mendoza con el auditorio que esté presente, ¿no?
2: Profe, te escucho hablar, he escuchado tu discurso todos estos años, y algo que tenés en común con el Diego es la rebeldía, es criticar al poder, la política. El Diego siempre decía que le cerraron muchas puertas por hablar de política, por ejemplo, cuando en su etapa como director, sus últimos años, y sabemos la que la FIFA le hizo en su momento. ¿A vos te cerraron muchas puertas por criticar al poder, a los dirigentes, a los medios hegemónicos?
0: No, yo me anticipé, me la cerré yo directamente, por eso hace 5 o 6 años dije que yo en el fútbol argentino no trabajo, porque el fútbol argentino a mí no me merece. Pero no me merece, porque a mí me educaron en otros valores. Entonces yo no voy a recorrer ese camino de la perversidad, del morbo, de la estupidez, de la irrespetuosidad, sobre todo eso que baja de los medios con estos imbéciles que dicen lo que dicen. Y ya te digo, ganar de cualquier manera. ¿Ellos? ¿A quién le ganaron ellos para decir eso? ¿No? Sí, entonces, por lo menos yo no les exijo que sepan, porque obviamente el 98% del periodismo deportivo no solamente no sabe, no le interesa saber, porque a los productores no le interesa que hablen de fútbol. No, mejor que hablen de la última aventura amorosa del jugador de moda, no poner en cuestión todo eso, y obviamente ser despiadados con aquellos que se atreven a dar un paso al frente, de aquellos que hacen ruido al cerrar la puerta, como pasó últimamente con este chico Yamal, cuando agitó la bandera de Palestina ante los ojos del mundo. No, eso está absolutamente prohibido. ¿Quién se cree que es ese Yamal como para mojarle la oreja de esa manera e ir en contra de los mandatos del poder, ¿no? Antes o después también ahí se la van a hacer pagar. Pero a mí me parece fantástico que acá en Argentina haya gente, qué sé yo, entre otros, por supuesto, como por ejemplo como Juan Cruz Comar, como Mauro Amato, como mucho, como el negro Enrique, que son capaces todavía de enarbolar la bandera de la dignidad, ¿no? Que no le tienen miedo al miedo de tener miedo.
1: Bueno, Fernando, qué maravillosa charla con vos, ha sido un gusto. La verdad que Fernando Signorini es en sí una persona maravillosa, más allá de lo mucho que te tenemos que agradecer por lo que acompañaste al Diego. Así que te agradecemos mucho la charla, y ha sido un gusto que hayamos podido dialogar con vos.
0: Bueno, y mucho más lindo va a ser reencontrarnos ahí, pero personalmente en esa provincia y ciudad maravillosa, la que estoy extrañando desde hace tiempo.
1: Dale,
0: y lo único, como digo siempre, lo único que no me gusta de ir a decir a Mendoza es que me tengo que volver.
1: Me encantaría que... Bueno, escúchame, Fernando, tráete una camperita, ¿eh? Nos están haciendo...
0: Sí, hace frío, ¿no?
1: Y nos están haciendo 4 grados de mínima, 8 durante la mañana, así que tráete camperita porque está fresco.
0: Bueno, macanudo, voy a seguir el consejo entonces, gracias por eso.
1: Fernando, ha sido un gusto charlar con vos, un abrazote.
0: Un abrazo enorme a ustedes y a la audiencia. Hasta pronto.
1: Hasta pronto. Bueno, querida audiencia, hablamos con ni más ni menos que el profesor Fernando Signorini, que es preparador físico y fue quien preparó físicamente a Diego Armando Maradona durante toda su carrera. Te cuento que va a estar en Mendoza en una actividad que se va a llamar La Pelota No Se Mancha, donde se va a hablar de salud mental, deporte y resistencia. Va a estar el profe Fernando Signorini, va a estar Carlos Becerra, que es maratonista, y va a estar Gabriela Dick, que es presidenta del Colegio de Psicólogos de Mendoza. Esto se va a llevar a cabo el sábado 30. La inscripción es gratis, pero te tenés que inscribir previamente. Ahí, en la página de Diego Armando Maradona Colectivo, en Instagram, está la ficha de inscripción. Es facilísimo. Entrá ahí a ese Instagram y ahí la vas a encontrar. Y esto se va a llevar a cabo a las 16 horas en la calle Patricia Mendocinas, 1765, que es el Sindicato de Artes Gráficas. Organiza Diego Armando Colectivo e invita el Colegio Profesional de Psicólogos, Psicólogas de Mendoza. Una actividad maravillosa para participar acá en Mendoza. Ah, y los chicos ahí del Diego Armando Colectivo, que le mandamos un abrazo, le mando un abrazo al Teque, que siempre está muy piola con nosotros, van a juntar alimentos no perecederos. Así que, como todo lo que tiene que ver con Diego, tiene su lado solidario. Así que llévate ahí algo para dejar y colaborar con alimentos no perecederos.
2: Dani, amigo, tenemos un audio de nuestra compa Sil.
1: Dale, lo escuchamos, Silvia.
3: Hola, mosquiteros. Acá voy escuchando al profe, que realmente me da tanto, no sé, nostalgia. Me pone las pilas también, pero me da también tristeza por ver lo que él relata, que es lo que vemos día a día en las calles, lo que pasa con los pibes, con las pibas. No hay políticas, en este caso deportivas, desde el Estado que busquen estar con el más vulnerable. Al contrario, este mundo tan que cada uno se mira a su ombligo y no le importa nadie más, y que no es lo que siempre nos demostró el profe, y en este caso a través del profe indirectamente el Diego, porque el Diego, si algo tuvo siempre en su vida, fue coherencia, fue compromiso social y fue estar siempre del lado de la gente. Así que bueno, hermoso escucharlo, una alegría enorme. Muchas gracias por esa nota tan hermosa.
2: Bueno, ahí pasaba la Sir, le mandamos un beso grande, también le mandamos un saludo al gato que estuvo escribiendo durante la entrevista, están todos muy emocionados. Y una vez más, lo nombraste, pero como me dice la Angelita, el colectivo Diego Armando nos facilitó el contacto.
1: Ah, Orini, claro,
2: así
1: claro.
2: Que le mandamos de corazón un abrazo.
1: Ah, bien, bien. Bueno, entonces ahí, vamos a agradecer. La vamos a agradecer primero que nada a la Angelita, que nos consiguió este notón. Es la productora, nuestra estrella en la producción, y también a Diego Armando Colectivo, a quien le mandamos un saludito recién. Muchas gracias por la nota, espero que la hayan podido escuchar y la hayan disfrutado. Y todos el sábado 30 de mayo, entonces a las 16 horas en la calle Patricia Mendocina, 1765, a esta charla donde va a estar el profe Fernando Signorini, va a estar Carlos Becerra, que es maratonista, y Gabriela Dick, que tiene que ver con el Colegio de Psicólogos de Mendoza. La pelota no se mancha, salud mental, deporte y resistencia. Bueno, Luquita, ¿tiene algo más ahí?
2: No, ya bien. Hemos terminado.
1: Entonces hemos llegado juntos. Al final. Mecha, ¿qué le pareció?
4: Muy muy bonita la charla de hoy día que tuvimos con el profe Fernando y todo lo que hablamos hoy día.
1: Mecha, ¿tenés más saludos para mandar?
4: Sí, si querés mando un saludo ahí a todos mis amigos, a los pibes, a la banda, a mi familia, a mi prima Julieta y
5: a todos los que me ven y me piden saluditos.
1: Bueno, que el éxito no se le suba a la cabeza, Mecha.
5: No,
1: tranquilo,
5: nunca.
1: Tranquilo. Bueno, Luquita, muchísimas gracias.
2: De nada, un placer, Dani.
1: Bueno,
2: vamos a ir después cuando nos despidamos con un temita para la Angelita, ya que nos consiguió este notón.
1: No, gracias, Angelita.
2: La fuerza de Paula Neder.
1: Bueno, y entonces gracias, Angelita, por la producción del programa. Gracias al gato que hizo, nos trajo el reporte de la comunidad boliviana ahí en la calle San Martín. Gracias a la Silvia Leda, que nos acompañó durante toda la mañana. Gracias al señor Mecha, gracias.
5: De nada, de
1: bueno,
5: nada.
1: Bueno, esto fue todo por hoy. Quedate en la radio, va a venir... hay dos programas muy, pero muy lindos hoy, que son Gambeteando el Algoritmo, que es todas las culturas, toda la música del mundo. Después viene el Tango Nuestro Cada Día y vamos a cerrar con la transmisión del partido de la Lepra por Copa Libertadores. Así que ha sido un gusto, querida audiencia. Hasta la próxima, hasta mañana.
5: Hasta mañana.
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La vida del hombre en la ciudad es tan agitada que no le permite mirarse hacia adentro. Mientras el hombre del campo, esa introspección, digamos, más profunda porque tiene más tiempo. Es decir, un trabajo de un hombre que siembra la tierra a un trabajo de un obrero en la ciudad que cumple un turno y después de ese turno va a otras labores. No tienen el mismo ritmo de vida, no es similar. Entonces, el tiempo para mirarse a sí mismo es mayor, el del campesino. Por lo tanto, los valores de su cultura también son más sólidos.

0: puertas del Edén.
1: Encontré todo muy bien.
0: Fui a la casa del prelado.
1: Yo no estoy muy preocupado.
0: Fui a la casa de un artista.
1: Yo no estoy muy
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1: Sería mufado, sería gripe.
0: Pasé por lo del doctor.
1: Nunca vi doctor. Pero padre.
0: Pero el que mata o el que reina tampoco la tiene buena ahí.
1: Llegado
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un imperio de crepúsculos inmolado en las hechuras, por la cresta de la noche lleva la Matilde Luna. Ceñido modo de madre su piel de tarde madura, caderas de ansiosos barcos navegan en su hermosura. De lejos la ata la danza, lazo de médula oscura, y la arrastra sombra abajo moliéndole la dulzura. Siempre la pudo la noche siempre la empuja. Sobrevive la semana fregando sus fechas duras, hasta que el sábado suelta calendarios de locura. Entonces el ritmo cae a su índole de fruta y a sorbos de astral cadencia su espalda bebe la música. Ojos de negro horizonte la Matilde con la luna. Un diablo de zumo negro le pone la boca de uva. Entró la Matilde Luna, sinceramente nocturna, y el aire de su pollera alzó las voces en celo. La cueca estaba quemando bodegones de fatiga, cañaverales de ritmo, polvaredas de pañuelos. Quedó tirante el instinto, el sexo se volvió arquero. Las miradas de los hombres la atravesaron de miedo. Entró pisándose el paso por el filo del aliento, cercada de luz y rostros, invadida por los gestos. La noche que la traía se le acurrucó en el pelo y respirada de ganas cayó a la pulpa del vértigo. Vino a buscarse en los otros para ver si la encontraban y halló detrás de un pañuelo los ojos que la buscaban. Vueltas que tiene la vuelta, remolinos, llamaradas, aldabón de limpia música, su risa aprendida al agua. Tiembla arriba la alegría, el baile levanta espadas, las locas manos del ritmo despedazan las guitarras. Arde la noche en el medio, los muslos prenden su fragua, rojo de girar el polvo, incendia la madrugada. Los gritos cortan la vuelta, tamaños de luz tajadas, coplas de gigante júbilo se empinan en las gargantas. La Matilde va encontrándose cuando una ráfaga de ansias la olvida profundamente en la furia de la danza. Abajo tiembla la tierra, atrás un rumor caliente, un fuego ágil transpira, un gusto de sal la muerde, ya no se oye ni vivir, naufraga en su cuerpo, cede, al fondo de los latidos un río de sangre hierve, un pálpito desmedido la recorre y se la bebe con una sed milenaria que la quema y la enloquece. Su cuerpo, racimo vivo, se deshace entre la hierba, su flor derramada estalla salpicando las estrellas. Abismos su piel, abismos, precipicios y cavernas la acaban con el misterio que la funda y la penetra. Lejos, un grito espacial, los sonidos se la llevan, un tañido colmenar la separa de la tierra. Ahora se llama universo, limo, jugo, primavera, humedad, luz, contenido, polen, salmo de la greda, se llama sangre desnuda, sustancia, hueso, madera, Matilde Luna, canción, se llama como la tierra, boca, raíz seminal, brotecito, especie entera. Entre los dedos del día la rueca solar comienza, amanecida de origen, va la Matilde de vuelta.

Hace muchos años llegaron, torcieron la sangre y el rumbo de las acequias. Escribieron la historia en sus libros para justificar su deshonra. Pero nosotros hemos hablado con la piedra y cantado con las criaturas. Dibujamos en el aire un refugio cierto. Condujimos el agua para levantar la arena en pájaros de maíz, porque los abuelos nos sembraron el recuerdo de los primeros días. También hemos sangrado sobre la piel de médanos un sueño de algarrobo que nos reuniera a todos. Anduvimos callados por extrañas ciudades, con un exilio cordillerano sobre las espaldas.

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14: El miedo. Eduardo Galeano. Una mañana nos regalaron un conejo de indias. Llegó a casa enjaulado. Al mediodía le abrí la puerta de la jaula. Volví a casa al anochecer y lo encontré tal como lo había dejado, jaula adentro, pegado a los barrotes, temblando del susto de la libertad.
15: Caras, conchetas, miradas, perretas y hombres encajados en fiorucci. Oigo, dame, quiero y no te metas. ¿Te gustó el nuevo Bertolucci?

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1: Cuando digo iguana, es porque le he visto el rabo.
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0: por más juicios y castigo para todos los genocidas militares y civiles que siguen caminando por nuestras calles.
1: Algunas veces mejor no preguntar, por una vez que algo sale bien. Si todo empieza y todo tiene un final, hay que pensar que la tristeza también se va, se va.

0: encantado.
1: No entiendo las partes que tengo que hacer en ese momento.

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0: respirar y vamos a cantar nosotros tema nuevo más. 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
12: Un sistema del desvínculo. 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
2: Señores pasajeros, tengan ustedes muy buenos días, señorita. Para el permiso de ustedes, los voy a molestar un minuto para ustedes.
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Sean bienvenidos a una nueva emisión de Gambeteando el Algoritmo. Estamos dando comienzo al programa número 75 de esta propuesta heterofónica que te lleva a viajar sin pasaportes y sin aduanas desde el éter por los 5 continentes, por las músicas de los pueblos de las distintas latitudes del planeta. Mi nombre es Nicolás Falcoff, estamos transmitiendo desde el Valle de Tras la Sierra para distintas radios, amigas, comunitarias que en distintos puntos de la República Argentina se hacen eco de este programa, en el Valle de Tras la Sierra, en el Valle de Punilla, en distintos puntos de la provincia de Córdoba y de todo el país. Así que saludamos a quienes nos estén escuchando desde donde sea que estén siguiendo estos viajes sonoros. También recuerden que subimos los episodios de este programa a Spotify, así que cuando sea y donde sea que estén escuchándonos, bienvenidos una vez más al viaje. Recuerden que pueden escribirnos al 1160 582200 si quieren hacer algún comentario, alguna sugerencia y hacernos saber que están del otro lado compartiendo este viaje para gambetear el algoritmo y para ayudarte a descubrir distintas músicas diferentes a las que las plataformas nos suelen mostrar. Vamos a desembarcar en primera instancia en este programa de hoy en Bosnia y Herzegovina, en un país situado al sureste de Europa, más precisamente en la península balcánica, que tiene como ciudad capital y ciudad más grande Sarajevo. Bosnia limita con Croacia, con Serbia, con Montenegro, y también cuenta con una pequeña salida de 21 kilómetros hacia el mar Adriático en la localidad de Neum. En el año 1995 se puso fin a la guerra entre Bosnia y varios estados y pueblos vecinos como Serbia. Se puso fin a la guerra con los acuerdos de Dayton, donde el estado se constituye como una república federal dividida en 2 entidades principales y un distrito autónomo, y así se constituye la federación de Bosnia y Herzegovina, que está habitada principalmente por bosnios de religión musulmana y también croatas. Y por otro lado, la República Srpska, que es una entidad con una mayoría de población serbia. Después está el distrito de Brko, que es una zona autónoma bajo administración local directa. Y en este lugar, en esta latitud donde nos estamos instalando en primera instancia en este programa, tenemos que hablar de una música muy particular que nació ahí en Bosnia y que es la sevdalinka, también conocida como sevda, género musical y poético tradicional de Bosnia y Herzegovina, y se caracteriza por tener melodías melancólicas, letras profundamente emocionales que abordan el amor, el deseo, la añoranza, el dolor. Por su fuerte carga sentimental, se le conoce popularmente a nivel internacional como el blues de los Balcanes. También se le asocia al fado, también se le asocia al tango, distintos estilos que tienen también estas temáticas y este tinte un tanto melancólico. La sevda o sevdalinka nació en las zonas urbanas de Bosnia durante el periodo del Imperio Otomano, estamos hablando a partir del siglo XV. El término proviene de una palabra árabe, sauda, que significa bilis negra, y que a través del idioma turco se transformó en sevda, cuyo significado local se traduce como melancolía amorosa. Y justamente vamos a presentarte a un grupo que está sacando su trabajo debut, su álbum debut, que se formó en Italia, en Trieste. Es un cuarteto de cuerdas, pero que reúne a diversos músicos de distintos orígenes en torno a la profundidad emocional de la sevdalinka. Por un lado está la bosnia Cristina Mlinar, y también está Teodora Montenegro en violín. El cuarteto se completa con la italiana Francesca Senatore en viola y el italiano Alessandro Dore en violoncello. Bueno, abrazaron la tradición de la sevdalinka como artistas profundamente comprometidos con esta tradición, y es un ensamble que se destaca por su naturaleza multicultural, decíamos, donde encontramos artistas de distintos lugares, y de alguna manera se les abrió el camino para poder grabar distintas tradiciones de la sevdalinka, canciones tradicionales, pero con un arreglo muy interesante para cuarteto de cuerdas. Estaban escuchando uno de los temas tradicionales de Bosnia, del folclore bosnio, que es Sute Dunje, una de las sevdalinkas bosnias más queridas, y surgió ahí esta idea de refinar con armonías y arreglo para cuarteto de cuerdas, también retomando en algunos casos la voz, en este caso la voz íntima y expresiva de Cristina Mlinar.
Milnar, la primera violinista del conjunto, este espíritu de esta música tan particular del territorio bosnio. A diferencia de los cuartetos de cámara convencionales, este grupo se unió justamente para abrir un poco esa a veces esa razón que tiene la música de cuerdas con la música clásica y abrirse a la música popular. Es así que sumaron fuerzas con el legendario productor musical Dragis Stić, fundador del sello Snake Records, que es un sello que difunde muchísima música de los Balcanes y que también ha producido icónicas bandas como la Mostar Zebda Reunion. Bajo su guía grabaron el disco Bridge to Zebda, Puente al Zebda, un álbum conceptual dedicado a las zebdalinas, a las zebdalincas bosnias, reimaginadas a través del lenguaje del cuarteto de cuerda y la voz humana. El compositor Pierre-Carlo Fabro creó 5 arreglos y Cristina Milnar, violinista, primera violinista del cuarteto, aportó 4 arreglos, dando forma juntos a este equilibrio tan particular que, bueno, derivó en un disco grabado en noviembre del 2025 en el Pavarotti Music Center de Mostar, y este proyecto se erige como un puente musical, por supuesto, entre Italia y Bosnia-Herzegovina. Así que vamos a escuchar entonces un viaje muy particular que nos va comandando la zebdalinka, y vamos a escuchar una exquisita versión del tema Subte Dunje de la New Era Quartet. Así se llama, New Era Quartet, este grupo que, como comentamos, tiene también la voz de Cristina Milnar conjugada de manera hermosa con las cuerdas frotadas. Subte Dunje, que se traduce como membrillos amarillos, es una de las zebdalinkas más famosas, tristes, desgarradoras de los Balcanes. Es una especie de versión balcánica de la tragedia de Romeo y Julieta. Bueno, dos jóvenes se enamoran profundamente y tras un año de noviazgo deciden casarse, pero sus enemigos, o sus familias, según la versión, se oponen rotundamente al matrimonio. Una historia arquetípica que también tiene su versión balcánica. Así nombra entonces el tema Subte Dunje en esta versión tan particular, el tema que inspiró este proyecto en torno a la zebdalinka del New Era Quartet desde Bosnia y Herzegovina, abriendo musicalmente Gambeteando el Algoritmo hoy.

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Bueno, y de estos viajes sin pasaporte, sin fronteras, más allá de los límites impuestos por las fronteras hegemónicas, vamos delineando otras cartografías, otros mapas, y también nos vamos encontrando con músicas, con artistas que van de viaje, que son nómades y que llevan a cuesta su arte, su expresión. Es así que vamos a presentarte, vamos a desembarcar en Irán, nada más y nada menos que en Irán, en ese epicentro que supo ser el antiguo imperio persa, pueblo con el cual nos solidarizamos, que viene sufriendo justamente los avatares desgarradores de la guerra. Y bueno, justamente en Argentina nos hemos encontrado con una artista viajera iraní, que ahora está en nuestro país, en Catamarca, y le agradezco a mi amiga Margarita Fioriti, que nos hizo entrar en contacto con Yole. Un artista que no tiene nada por ahora subido a plataformas, es un artista nómade que va con la música y los títeres viajando de acá para allá y que tiene solamente un tema grabado, que no está en plataformas, así que en Gambeteando el Algoritmo vas a poder conocer algo de su historia y de este tema que vamos a compartir. Ella se llama Yole y conoció en su escuela en Irán a los 16 años un instrumento muy especial de su tradición, que es el daf. Empezó a estudiar con un maestro muy reconocido allá en Irán este instrumento, que es un tambor de marco tradicional de Medio Oriente, de Asia Central, muy utilizado en la música popular, pero también con su tradición en las ceremonias místicas, sobre todo de tradición sufí. Muy presente también en Kurdistán, en ceremonias rituales de casamientos. Y nos cuenta Yole que muchas veces el daf se toca junto al ney, pero que luego se incorporó también específicamente como un instrumento de percusión en bandas de música tradicional. También nos cuenta Yole que ella tiene una conexión muy diferente con el instrumento al uso tradicional, más allá de las formas folclóricas. Ella vivió un tiempo en Australia, allí se dio cuenta que podía utilizar el daf para su propia expresión, más allá de las formas tradicionales persas, porque Yole, más allá de haber sido criada en Irán, viajó ya por muchas partes del planeta, luego de dejar su carrera o su profesión de ingeniería mecánica. Y en el viaje conoció también a una tribu muy particular de músicos que te la hemos presentado hace algunos episodios atrás, porque se llevó a cabo la edición argentina de Etno, esta organización mundial donde distintos músicos de distintas latitudes se juntan y forman ensambles espontáneos. Bueno, yo le conoció a la gente de Etno y resignificó también la relación que tenía con el instrumento y con su música. Toca el daf de un modo libre, también como un instrumento que nos lleva de viaje, que genera imágenes con la versatilidad sonora inmensa que tiene. A veces cuando se escucha el daf parece ser que muchísimas personas están tocando juntas. Yole tomó clases de guitarra online con un maestro chileno que conoció ahí con la gente del Etno, y en base a esas clases empezó a aprender a componer y compuso esta única canción que tiene grabada hasta el momento, que te la vamos a presentar. Ella viene haciendo espectáculos de narración, oral, de títeres, de música, y tocando también el daf, sumando a veces la guitarra. Y cuando volvió a Irán, hace 4 años antes de venir a la Argentina, quería conocer lo que era un estudio de grabación, y un amigo la invitó y la ayudó a grabar este tema que vamos a escuchar. Ella toca en vivo más que en estudio, por eso es que no se pueden encontrar materiales por ahora en plataformas, pero viene presentando distintos espectáculos. El último que presenta se llama ¿De dónde venís? Y la canción que nos presenta es un llamado, dice, a alguien, a una persona que tiene alas livianas. Y dice, por fin encontré la luz, vení conmigo. El tema se llama Ey Sabokbole Rajo. Ella está en Catamarca, nos mandó el tema, nos mandó su testimonio, del cual hicimos una síntesis. Te la presentamos y compartimos su música en Gambeteando el Algoritmo. Desde Irán, Yole nos interpreta su propia composición, donde toca el laúd, el daf y canta Ey Sabokbole Rajo, en el aire.

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2: Y así se va generando también una cadena, una cadena entre artistas que van recomendándose entre sí y vamos encontrando en distintas postas distintas músicas con las que nos vamos topando. Y ahí agradecía y nombraba recién a Margarita, que me la presentó a Yole, y le agradezco a Yole que me presentó a este ensamble tan particular que está en Chile, que se llama Fatí y que es una agrupación que investiga y rescata sonidos tradicionales de diversas culturas con una fuerte influencia de la música del Mediterráneo y la tradición turca. Y su director chileno es Rodrigo Latorre, que se especializó en instrumentos muy particulares, así como hablábamos recién del daf en el mundo de la antigua Persia. Tenemos que decir que si hablamos del mundo turco hay un instrumento muy particular y muy especial que es el saz. También se lo conoce como baglama y es uno de los instrumentos de cuerda más populares de la música folclórica turca. Rodrigo Latorre se especializó en este instrumento y es el director de este ensamble Fatí. Te recordamos ahí, te comentamos que el saz es un instrumento que tiene una caja de resonancia que tiene forma de pera y que tradicionalmente se fabrica con una madera en bloque, ya sea de mora, de castaño o de enebro. En este caso, Fatí, este ensamble, celebra con su música el aporte árabe a la construcción de la identidad latinoamericana y una fusión bastante particular entre algunos ritmos latinoamericanos y algunos ritmos árabes. El sonido de los makam de la música árabe se mezcla con ritmos latinoamericanos y hacen de este proyecto una experiencia muy particular que va desde el Magreb, norte de África, hasta los Balcanes, donde pasábamos hace un rato, descansando en Medio Oriente, donde también viajamos hoy. Así que la música de Fatí nos invita a realizar también un viaje recogiendo la belleza poética del sufismo, rescatando los rezos y resignificándolos, y escuchando maravillosos instrumentos del mundo árabe como el oud, el baglama, el bouzouki, el bendir, el derbaque y el ney, que nombrábamos hace un ratito, de Persia, de Irán. Un disco que se editó en 2024, es lo único que uno puede encontrar ahí en plataformas, y se llama Mis Raíces, Mil Raíces, un trabajo que hace referencia a la diversidad ecléctica que influencia a este ensamble y al director, un viaje sonoro donde hay ritmos tradicionales combinados con técnicas contemporáneas. El uso del maksum, que es un compás de 4/4 muy común en la música árabe y egipcia, lleva a cabo justamente en este ensamble un papel bastante importante. Vamos a escuchar de hecho un tema llamado Capricho Maksum, que se destaca justamente por basarse en este ritmo, el maksum, que es esta célula rítmica tan importante extendida en la música folclórica del mundo árabe y de Medio Oriente, un compás compuesto por dos tipos de golpe en el tambor, derbaque, el dum, que es un sonido grave y bajo, y el tek, que es un sonido seco. Vamos entonces a escuchar a este ensamble dirigido por Rodrigo Latorre, que pretende conectar raíces latinoamericanas con las múltiples influencias, por eso esas Mis Raíces, Mil Raíces, que da título al álbum. Vamos a escuchar Capricho Maksum, esta pieza que hace un puente entre la percusión del norte de África y de Medio Oriente con las cuerdas del saz turco también, logrando algo bailable y folclórico. Fatí, Capricho Maksum en el aire.

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0: Gambeteando el algoritmo, estamos en nuestro episodio número 75. Transmitimos desde el valle detrás la sierra, pero transmitimos hacia todas las galaxias donde haya alguna radio comunitaria que retransmita este programa. Y también, si tienen acceso a internet en plataformas como Spotify, subimos cada uno de los episodios. Les saludamos y les agradecemos siempre la escucha atenta, avisándoles también que Gambeteando el algoritmo tiene un alias para quienes quieran aportar, agradeciendo muchísimo a quienes nos envían su aporte y nos ayudan ahí a seguir adelante. Le mandamos un gran saludo, en especial esta semana, ahí a Gaby Torres, que nos escribe y nos escucha siempre desde La Carlota. Y el alias de Gambeteando, por si quieren enviarnos su aporte, que es más que bienvenido en los tiempos que corren, es gambeteando.radio. Gambeteando.radio. Si quieren comunicarse con nosotros, también tenemos una línea disponible para que nos hagan sus comentarios, sus sugerencias, sus pedidos de a dónde quieren viajar. Es el 1160-58-2200, 1160-58-2200. Y bueno, agradecemos como siempre a quienes auspician este programa y nos ayudan también ahí a seguir adelante. 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

Y en esta segunda parte del programa vamos a desembarcar en España, más precisamente en Cataluña, y te vamos a presentar a un emergente dúo de música folclórica catalana, arraigado en las comarcas de Girona, nacido específicamente en las regiones de Alt Empordà y Pla de l'Estany. Primer disco de Foresta, este grupo que consta de 8 canciones, este trabajo debut, y que es un homenaje al territorio, ¿no? Al territorio donde se gesta este proyecto. El disco salió hace muy poquito, en abril del 2026, y se llama Esclat de Maig, que significa literalmente estallido de mayo o explosión de mayo en idioma catalán. Justamente el estallido de mayo hace referencia al momento exacto en el que la primavera alcanza su máxima plenitud en el hemisferio norte, por supuesto, ¿no? La explosión de colores, la floración total de los campos, el renacer de la naturaleza después del invierno, algo muy característico de los paisajes rurales de la región de Girona, de donde es la banda, en Garrotxà o en el Alt Empordà, que inspiran a este dúo. Y justamente es el mes de mayo, en el que ahora estamos viviendo acá, en nuestro otoño. Bueno, en el hemisferio norte se vive esa explosión primaveral, así que ahí tenemos una conexión intercontinental de un hemisferio a otro. Mayo sería como octubre en esta parte del planeta, y a ese mes le canta este dúo catalán, que tiene canciones que llevan a cabo un recorrido por Girona, por las relaciones y la vida cotidiana de este lugar, de esta latitud, y de alguna manera canciones que acompañan el camino. Esa es la idea que impulsa este proyecto, que es acercar los sonidos del folk también con influencias de folk americano, norteamericano, y también algo de música irlandesa. Y bueno, toda esta fusión tan particular forma parte del universo de Esclat de Maig, que es este disco del dúo Foresta, inspirado en la conexión con los territorios de los cuales procede el dúo, pero también trayendo algunos elementos de afuera y resignificándolos, esta fusión tan particular entre bluegrass, música irlandesa, y adaptando y traduciendo piezas internacionales al catalán, incorporando también versos y composiciones propias. Así que vamos a escuchar el tema que da título al álbum, a este disco, que tiene un formato íntimo, minimalista, acústico. El disco, decíamos, se llama Esclat de Maig, y así se llama también el tema que te vamos a compartir, Estallido de Mayo, en el aire, de la mano del grupo Foresta.

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0: nos quedamos un ratito por España, ¿eh? Y ya que pasamos por Girona, te presentamos un dúo emergente de dicha ciudad. Nos vamos a quedar un ratito en Girona porque te queremos presentar el nuevo disco de una de las artistas más destacadas que dio esta ciudad en las últimas décadas. Me refiero a una intérprete maravillosa que ha visitado muchas veces la Argentina, por ende muchos de ustedes la deben conocer, y si no la conocen, recomendamos que prueben ingresar en el mundo de Silvia Pérez Cruz, que acaba de sacar un nuevo disco. Ella nació en Palafrugell, en Girona, y se destaca por tener una voz impactante y una propuesta artística muy personal, muy ecléctica, que escapa a toda etiqueta. Ella se formó en jazz, en música clásica, pero tiene un estilo que navega con naturalidad entre el flamenco, el fado, el folclore catalán y la canción popular ibérica latinoamericana, también rescatando algo del folclore latinoamericano, navegando por distintos folclores de nuestro continente. También Silvia Pérez Cruz siempre nos sorprende y no deja de hacerlo en este último trabajo que salió en mayo del 2026, hace muy poquito. Y por si no te diste cuenta que salió el disco Oral Abisal, bueno, ahí te lo estamos presentando. Si no lo conocías, acá ya te lo compartimos. Décimo trabajo de estudio de Silvia Pérez Cruz, después de 3 años de proceso creativo. Ella lo define como un álbum dual que explora la convivencia de lo colectivo y lo íntimo, usando el agua y los mares profundos como hilo conductor e inspiración. De ahí la mención a ese momento abisal, a ese momento tan particular, o a ese lugar tan particular del océano profundo a miles de metros de profundidad. A través de sus 15 canciones, el disco transita de forma poética de la madera al metal o de la carne al hueso, dice el artista, y tiene una instrumentación delicada donde hay varias cuerdas, instrumentos de metales también, que van acompañando su voz y que tienen justamente ese afán también tan particular de exploración e investigación folclórica. Canta Silvia Pérez Cruz en varios idiomas y es bastante particular y singular y significativo para estas tierras argentinas que en el disco Silvia grabó una chacarera como parte de esta indagación del folclore argentino que ella viene haciendo y que de hecho demostró en su reciente disco junto a Juan Falú, con quien nos visitó hace muy poquito, incluso en el Valle de Tras la Sierra. Pero en este caso esta chacarera se llama Chundwa. Chundwa, y remite a otras latitudes porque nació a raíz de un viaje de Silvia a la Sierra Nevada de Santa Marta en Colombia, y ahí conoció a un miembro de las comunidades indígenas locales que le obsequió un poema que describía el significado sagrado de la nieve para su pueblo, para los arhuacos. La canción profundiza en la conexión con la naturaleza y el agua, y en palabras del artista el tema conecta con la idea de ser agua, simbolizando esa extrema sensibilidad y esa disolución de las fronteras físicas y emocionales entre los seres humanos. Este artista, este poeta, este representante de uno de los pueblos indígenas del pueblo arhuaco de Colombia se llama Seiki. Y Seiki le da a Silvia Pérez Cruz este poema y Silvia decidió estructurar musicalmente la canción bajo el compás folclórico de la chacarera. Así que unificando la península ibérica con Argentina y con Colombia. Y Chundwa es el nombre que también lleva esta chacarera. Seiki actúa como un puente ahí en el disco, aporta este poema, lo recita con su propia voz, en su propia lengua, en el Iku, y el concepto que da título a la pieza, de alguna manera, la ayuda a Silvia Pérez Cruz a plasmar la idea de que la música no tiene fronteras, ni tampoco geográficas, ni idiomáticas. Chundwa es el cerro o macizo central de la Sierra Nevada de Santa Marta en Colombia, y los pueblos la consideran que su montaña es el corazón del mundo. Chundwa es el punto exacto donde se genera el equilibrio energético del universo. Así dice el poema del líder arhuaco Seiki, recitado por él mismo al comienzo de la canción en su lengua. La vamos a traducir al español. Dice: la nieve no es solo agua fría, es el pensamiento blanco de los padres antiguos. Es la memoria que limpia el territorio, el llanto puro que baja de las cumbres para recordarnos de dónde venimos y alimentar los ríos de la vida.
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3: Muy buenas noches, y tal cual lo mencionaba la cortina que nos precedía, damos comienzo a una nueva edición de El Tango Nuestro de Cada Día, última edición de el mes patrio, si lo hay, el mes de mayo. ¿Cómo corresponde? Vamos primeramente a saludar.

0: Pero te queda muy bonita.
1: Una bandera argentina, pues hoy tenemos el mes de mayo, se viene el Mundial de
0: Hacemos
1: Fútbol.
0: nuestra previa tanguera.
1: Exactamente, así que bueno, vamos a ir con todo, Lucas.
0: Muchas
1: Vamos
0: gracias.
1: a saludar también a quienes integran la mesa, a la profe Betty. Buenas tardes, Betty.
2: Buenas tardes, queridos compañeros. Buenas tardes, Lucas y queridos oyentes. Muy buenas tardes.
1: Y tenemos enfrente de nuestro a el maestro José Cazorla, Pepe para los amigos. Pepe, muy buenas tardes.
3: Muy buenas tardes, amigos oyentes, amigas oyentes. No se pierdan la milonga, donde se puede bailar y mostrar la plasticidad del cuerpo. Y no se pierdan todo el programa, hablaremos de contursi, haremos el radioteatro y cómo no vamos a escuchar algunos tangos. Bienvenidos todos, bienvenido Lucas, Jorge y la querida Betty.
1: Bueno, de esta forma ya hicimos nuestra presentación y abrimos la línea telefónica. Usted puede enviar un WhatsApp con mensajes y el número es 261-746-5759. Hoy tenemos una primicia. Si usted deja sus tres últimos números de DNI y a la vez su nombre, de esa manera va a poder participar del sorteo de dos entradas para el día sábado, porque el sábado hay una milonga la que faltaba, la milonga barrial, en el barrio Unimet, ahí en Dorrego, a una cuadrita del BEA, para los que son de la zona. Así que, bueno, empezamos a recibir los mensajes y sorteamos. Lucas va a tener a cargo el sorteo el día viernes a las 12 horas. Vamos, Lucas, a escuchar una musiquita y ya vamos con la primera entrevista.
2: Muy fuerte.
4: No.

0: marcha de la bronca.
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0: Muy bien, comenzamos entonces el programa y hoy vamos a ser como muy empáticos porque vamos a primeramente decirle dónde se puede ir a milonguear en Mendoza, que eso es muy importante. Así que, bueno, vamos a decirlo junto con mi compañera Betty. No sé si quieres comenzar vos, Betty, comienzo yo.
1: Comenzamos. Voy a nombrar, aunque ya esto fue el martes, pero igual hay que nombrarla, martes milonga a la oficina de tango a la hora 21 en el primer piso, oficina 65, pasaje San Martín. Hoy miércoles, por supuesto, radioteatro, el programa radial El Tango Nuestro de cada día, de 19 a 21. Y los estamos esperando, escúchenos por la FM 88.1 Radio La Mosquitera. Tenemos el tango en el patio a la hora 21, después práctica en la calle Alpatacal, Juan B. Justo de Ciudad y Che Popeye, la milonga, a las 21 horas. También hay clase y después milonga en la Juan B. Justo al 261 de Ciudad.
0: Bueno, pero llega el jueves y el jueves tenemos ya, desde el miércoles en adelante empieza a haber más de una milonga. El jueves tenemos tres milongas. Milonga La Atrevida, un nombre bastante subjetivo, La Atrevida, ¿qué será? Comienza con una clase a las 21 horas y después, por supuesto, la milonga. El sitio, ahí nomás, al ladito de las vías, Belgrano 1175 de Ciudad, a la esquina opuesta donde está la famosa heladería Perín. Después tenemos, para los cultores del tango, cantantes, historiadores, escritores, el Ateneo de Tango de Mendoza. Este Ateneo tiene cita el jueves, como habíamos dicho, hora 18:30, en la calle 9 de Julio, 1935 de Ciudad. Y también el jueves tenemos la posibilidad de que la gente que vive por la zona de Luján vaya a bailar. Luján, Chacra de Coria, La Puntilla, porque está la Milonga Tango Libre, que comienza a partir de las 20:30 horas. El lugar, siempre le hacen esa milonga en la plaza, pero ahora está fresquito. Entonces, es en el domicilio San Martín 174 de Luján de Cuyo, que es un barcito donde se realiza ahí la milonga. Y entramos al viernes. Y el viernes tenemos un programón, porque hay una obra de teatro que se estrena en la zona tango, Matilde, bailate un tango. Y después de que Matilde se baile el tango, todos los que asistamos vamos a bailar unos tangos porque continúa la milonga de zona tango. La cita es 22 horas, la obra de teatro, y después de la obra de teatro se abre la pista para la tradicional milonga de zona tango. El lugar, Perú 1779 de Ciudad. El viernes también vuelven las presentaciones de los músicos en vivo y este colectivo de pianistas tiene un nuevo encuentro con el Encuentro Tangueros, que es una propuesta que reúne a la música en vivo y la milonga. La cita es a partir de las 21 horas y el lugar es la Casa Omar Acerú en Güemes 580 de Guaymallén.
1: Y llegamos al sábado. El sábado para ir a la milonga La Que Faltaba. ¿En dónde? En el barrio Unimep, en la calle Ignacio Molina 467, allí en Dorrego. En la milonga La Que Faltaba es a las 21 horas. No falten.
0: 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Como todo lo que empieza termina, terminó el sábado y el domingo. ¿Cómo no vamos a bailar tango un domingo, por favor? Ahí está la tradicional milonga La Jodida en Chacra de Coria. Da inicio a las 20 horas con una clase y después la milonga. Esto es en el Teatro Leonardo Fabio, frente a la Plaza de Chacra de Coria. Para los que viven más cerca de Godecruz, Ciudad, está Milonga El Abrazo, que da inicio a las 21 horas, y la cita es en la calle San Martín Sur 610 de Godoy Cruz. Y de esta manera, bueno, ya hemos desarrollado todo la el grilla. Programa de las milongas que hay en Mendoza. Así que lo que podemos hacer es ir a escuchar unos tanguitos y volvemos.

0: Muy bien, continuamos con nuestro programa y le damos la bienvenida a quienes se suman a la mesa de trabajo, a Carlos. Carlos, muy buenas tardes, bienvenido.
1: Hola, buenas tardes.
0: Y buenas tardes. A nuestro amigo Hugo. Hugo, buenas tardes.
2: Hola muchachos, ¿todo bien ustedes? Yo también.
0: Bueno, buenísimo. Gracias ahí por sumarse. Y vamos con nuestra primera entrevista. Del otro lado del micrófono tenemos a la directora de teatro, Pinti Saba, a quien le damos la bienvenida y saludamos. Buenas tardes, Pinti.
3: Hola, buenas tardes. Un gusto, Jorge. Hola a toda la mosquitera. Gracias por este momentito,
0: Bueno, buenísimo. Pinky, para nosotros una alegría ahí comunicarnos contigo. Bueno, tenés ahí una trayectoria en la parte artística como hacedora cultural. Y justamente este viernes tenés una presentación hermosa ahí en Zona Tango. Comentando un poco a nosotros y a los oyentes de qué se trata.
3: Bueno, se trata de una obra de teatro que hoy se llama Teatro Inmersivo. Antes se llamaba Teatro Concert, que se llama Bailate un Tango Matilde, y que justamente por eso se llama Teatro Inmersivo, porque la ficción transcurre en una milonga de tango, y la Zona Tango es una milonga de tango. Así que bueno, voy a volver con este espectáculo, que en realidad es un espectáculo que yo estrené hace mucho tiempo, en el año 98, ajá, y con el que estuve muchos años en cartelera, me dio muchísimas satisfacciones. Recorrí muchos lugares del país, fuera del país, trabajé en Chile, en Italia, en España, y bueno, y después, claro, lógicamente, después de muchos años, se quedó ahí, lo dejé de hacer, y sinceramente, esta vez, no es el eslogan ese a pedido del público, sino que es verdad, a pedido del público milonguero que lo vio en su momento, y todos estos años, cada vez que me ven, me vuelven a decir, hacelo de nuevo, hasta que parece ser que, no sé, se juntaron Júpiter y Saturno, algo pasó, y decidí volver a hacerlo. Así que ahí estoy de nuevo con Bailate un Tango Matilde, este viernes 29 y el viernes 5 en la milonga de Zona Tango.
0: Qué bueno, qué bueno. ¿Cómo tenemos que hacer para sacar la entrada, para hacer reserva? Pues sabemos que tenemos ahí también una capacidad limitada de espacio por cada jornada, ¿no?
3: Mira, me acabo de enterar recién, porque estuve ahí ajustando las últimas cosas para la función, que quedan muy poquitas entradas para este viernes, porque tiene una capacidad para 40 personas, no más. Así que, bueno, los que nos están escuchando y quieren ver Bailate un Tango Matilde, tienen que apurarse a llamar a la Zona Tango. Yo no me sé de memoria el teléfono, mira qué mal, debería saberlo, pero si lo tenés ahí, la gacetilla...
0: No, sí, claro.
3: Porque hay que llamar al teléfono de la Zona Tango y reservar ahí la para poder estar o este viernes o el viernes 5.
0: Perfecto, bueno.
3: Así que
0: bueno, qué lindo que las artes del teatro, la milonga, el tango, digamos, se convoquen, como vos decís, junto con los planetas para que esto suceda, ¿no?
3: Claro, sí, la verdad que este es un espectáculo que no sé por qué o qué sé yo, no sé. Siempre atrae mucho, convoca, y a mí lo que me gratifica, sinceramente, es cuánta gente lo ha visto y lo vuelve a ver. Es decir, tengo muchas personas que han ido más de una vez a verlo, como que lo recuerdan como algo querido, y eso, bueno, imagínate la satisfacción que es para un artista que nos pase esto, ¿no? Así que yo estoy siempre muy agradecida al público, en este caso a los chicos de Zona Tango, al Charlie Chacoña, a la Florencia Fernández, que son los insistidores número uno, y también, y quiero remarcarlo acá, me acompañó todos estos años en esta aventura Oscar Arce, que es un gran maestro de tango, y que también me acompaña en esta oportunidad, y es como la musa inspiradora, digamos.
0: Qué lindo cuando se conjugan, digamos, todos los talentos. Te digo, Pinti, que ya tengo el teléfono ahí a mano como para refrescar la memoria de los oyentes. Repito la convocatoria, este día viernes 29 de mayo a las 22 horas en Zona Tango, en la calle Perú 1779, se presenta la obra Matilde, Bailate un Tango. Las anticipadas se pueden solicitar al 261-384-1470. Repito, 261-384-1470. El salón tiene capacidad limitada y sería muy conveniente, digamos, ir haciendo la reserva. Las fechas son este viernes 29 de mayo y el próximo viernes, que es como 5 de junio, por ahí, más o menos
3: comentaste. Es 5 de junio, exacto.
0: Perfecto. Sí, bueno, y contanos, si se puede, Pinti, un poco quién es Matilde y por qué Matilde baila un tango.
4: Sí. Una síntesis, ¿qué tal? Buenas tardes.
3: Hola, buenas tardes.
4: Betty te habla de este lado. Sí. Una pequeña síntesis para que sepa la gente con quién se va a encontrar, que bueno, ya muchos ya la han visto, la gente del tango seguramente todos, pero bueno, hay mucha gente que no y les gustaría saber de qué se trata.
3: Bueno, Matilde es una vieja milonguera que ha sido toda la vida bailarina de milonga, no es una bailarina profesional, una tanguera, digamos, una milonguera de barrio. Y un poco ese día, quizás un poco entre vieja y alcoholizada, cuenta su vida y nos sorprende contándonos que ha sido amante de Gardel.
0: Ah, mira
3: y
0: vos.
3: Probablemente, sobre el final o durante, nos quede la duda si esto es cierto o no es cierto.
4: Como un final abierto.
3: Quizás lo que dice es develador de cosas que no se sabían, o quizás no.
4: Sí.
3: Así es, Matilde. Así es, Bailate un Tango, Matilde.
4: Bueno, hermoso. Entonces, esto ya es un punto de partida para que la gente se entusiasme y vaya a verte. Yo voy a ir, así que ya acabo de reservar una entradita. Invité a otra amiga, así que ya con esto, bueno, seguro que lo vamos a disfrutar.
3: Ojalá.
0: Hermoso,
3: también disfruto hacerlo.
0: Qué lindo todo lo que comentas, Pinti, bueno, y la magia que tiene el teatro, de que no todo es tan explícito ni termina, digamos, en lo que simplemente se escucha o se ve, sino que, bueno, deja también el lugar para la creación, para la sospecha, para la intriga, ¿no? ¿Y será Matilde, en verdad, la amante de Gardel? ¿Y qué aventura habrá tenido Matilde con Gardel,
4: o,
0: no?
4: ¿O cuántas Matildes habrán quedado por ahí, no?
3: Claro, bueno, tantas cosas que el teatro nos deja, siempre conmoví. Cuando uno se conmueve puede pensar mejor. Así que eso es lo que tiene el teatro también, ¿no?
5: Bueno, sí,
3: entra por un lugar, entra por el corazón. Sí.
5: Claro, te habla José Cazorla. Creo que...
3: Hola, José.
5: Tus hijos han sido compañeros del Universitario Central con los míos, me parece.
3: Ah, bueno, mira.
5: ¿Vos tenés una hija,
3: mira,
5: Juli?
3: Puede ser, sí.
5: Claro,
3: sí. No, sí, mi sobrina, Julia.
5: Ah, entonces.
3: Julia es mi sobrina.
5: Por otro lado, entonces, la cosa. Sí, sí, sí.
3: No, pero, no, sí, pero es buena.
5: Muy amigo.
3: Es más amigo que mi sobrina. Es mi ahijada.
5: Mirá vos. Lo que quería significar, vos decís, historias que llegan al corazón, es que es del tango y de esa época la sensibilidad estaba hasta lo hondo. Se podía llegar a la más extrema de los terrenos subterráneos, pero también al cielo con la alegría. Son historias hondas las que provienen del tango. Y si fue...
3: Qué lindo,
5: sí,
3: lo seguro, que decís.
5: Sí, seguro que sí fue algún amante o alguna vez estuvo con Gardel. Gardel estaba con muchas, siempre. No necesariamente en Nueva York.
3: Bueno,
0: Pinky, acá tenés una hinchada ahí que seguramente te va a ir a ver y que nos encanta esto, así que, bueno... como estamos en la jerga del tango, el éxito se dice tres veces: Pugliese. Así que
3: claro,
0: bueno,
3: vos sabés que quiero decir algo que es bonito, que gracias a este espectáculo, yo que en realidad soy una actriz, gracias a este espectáculo me metí en el mundo del tango, aprendí a bailar tango y a partir de ahí difundí el tango hasta el día de hoy y agradezco porque se me abrió una dimensión de la vida que no conocía siendo argentina y que es maravillosa, que es el mundo del tango, la cultura tanguera. Así que a este espectáculo yo le debo también ese plus que me ha traído a mi vida de enorme gratificación. Yo sé que ustedes son todos tangueros, así que saben lo que estoy diciendo.
4: Sí, totalmente. esta obra se va a multiplicar, la gente que te va a ver y va a querer bailar tango, porque viste que esto se multiplica. Cuando te vean, seguro Ojalá. Que eso... Sí, por supuesto, va a haber muchos más.
3: Te contagia.
4: Sí, claro.
5: Estoy totalmente de acuerdo con lo que dijiste, porque además me gusta la historia. Y cuando se habla del crisol de razas, y nadie explica del todo bien ese crisol de razas, una de las partes de ese crisol, que acá había gente sin identidad, mestizos, uh-huh. hijos de españoles, criollos, surge el tango, la milonga, el candombe, y es el símbolo, el emblema del Río de la Plata. Entonces,
3: claro.
5: y las historias que surgen allí, por eso hablaba de la hondura de esas historias, provienen de los orígenes de la Organización Social de la República Argentina, nada menos. Entonces,
3: mira,
5: no puede haber historias por haber, hay historias sentidas, profundas y que tienen este cariz que estoy comentándote.
3: Bueno, gracias. Ojalá que, bueno, que los oyentes de La Mosquitera y que los que nos están escuchando se acerquen, apúrense porque queda muy poquito localidades, por lo menos para este viernes. Y después está, como dijo Jorge, el viernes 5, así que bueno, nos veremos allí, en así, la milonga.
0: Así es, Piti. Bueno, ya te deseamos suerte, te escuchamos, vamos a refrescar un poco la memoria de los oyentes. La convocatoria es para este viernes, primeramente, 29 de mayo, y se repite el 5 de junio en Zona Tango, Perú 1779, la obra Matilde, Bailate un Tango. Así que quienes quieran acercarse, como Matilde es tan motivadora, la gente de Zona Tango después del evento abre la pista para que no solamente Matilde baile, sino para que todos podamos bailar. Las anticipadas son posible adquirirla al 261-384-1470. Bueno, Pinti, te agradecemos un montón y bueno, lo mejor para este viernes.
3: No, gracias a ustedes, gracias Jorge, gracias Betty, gracias Pepe, gracias a La Mosquitera. Un abrazo, que viva el tango.
0: Abrazo, que viva Chao, el tango. Abrazo. Muy bien, ahí hablamos con la directora de teatro, actriz, que presenta esta obra, Matilde, Bailate un Tango. A propósito de eso, y si nosotros nos escuchamos un tango y después volvemos con Conectados por Historia de Tango. Hoy vamos a hablar de Contursi. Hablamos ya con Tursi, pero este es el otro Contursi, ¿no?
5: El padre.
0: Pascual Contursi. Uh-huh. Bueno, vamos a la música y volvemos.

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1: Efectivamente, conectate con la emoción, porque cuando entramos a hablar de las personas que hicieron letras o que escribieron música referida al tango, estamos hablando de personas de una gran sensibilidad y que la han expresado en sus palabras o con su música. Hoy, un apellido ilustre, Contursi. Me puse a pensar que la semana pasada hablamos del padre de los milongueros, que fue Troilo. Él, cuando un cantor se destacaba mucho, le decía: vas a triunfar, pero por favor, seguí tu camino por otro lado porque me espantás a los bailarines. Bueno, acá vamos a tener el padre de los enemigos de los milongueros, porque Pascual Contursi fue el que generó o abrió la puerta al tango canción. Es decir, contar una historia en la música del tango. Entonces eso le abrió la puerta a Celedonio Flores, a Cátulo Castillo, a Disépolo, a Homero Manzi, a Cadícamo, a tantos letristas gloriosos que, habiendo nacido en otro país, hubieran sido autores famosísimos también. Entonces, claro, empezaron las letras sobre las músicas. Y pese a esto, este hombre, Pascual Contursi, tenía una buena guión mala costumbre. Sobre músicas ya existentes, él escribía letras. Porque en aquel entonces, estamos hablando del año 1914, 1915, salvo algunas letras picarescas, no me pidan que les cuente, pero hay Una Melena u otras canciones que Canaro las rescató y las, digamos así, las adecentó. Pero había letras referidas a los órganos sexuales femeninos, pero mucho más explícitas.
2: Sí.
1: Entonces, Contursi crea algo que se lo presenta a Gardel en ocasión que va a Uruguay y le dice Gardel: esto me gusta, porque esto habla de lo que le pasa a la gente y es lo que yo quiero hacer, llegar a la gente. Entonces lo canta por primera vez y fue un éxito, a tal punto que al volver a Buenos Aires, el padre de Cátulo Castillo, José González Castillo, es el autor de la obra de teatro Los Dientes del Perro. Y ahí deciden meter en medio de una obra de teatro un tango. ¿Cuál? Mi Noche Triste. Cuya música era de Castriota y cuya letra fue de Contursi. Conté algo así la semana pasada. El tango comienza con: percanta que me amuraste. Pero el uruguayo le había puesto lita, entonces una pequeña discusión entre Castriota y Contursi que zanjó el excelente embajador diplomático del bien y de la paz, que era Carlos Gardel, que con su sonrisa los puso de acuerdo y les dijo: ¿qué les parece si esta parte del estribillo que sea el título? Mi Noche Triste. Y así quedó. Bueno, Contursi escribió muchas obras de teatro. No es un hombre excesivamente talentoso, pero sí fue quedando mucho esto de darle pie al tango canción. Bandoneón Arrabalero tiene muy, muy, muy, muy buena letra. También fue un crítico filoso en cuanto a la situación política del país. En fin, de todas maneras, empezó la fortuna y empezó él a irse a Europa. Y allí trabajó, vivió, actuó. Pascual Contursi vivió 50 años, nada más. Nació en un lugar, Chivilcoy, que significa aquí hay agua, en 1888 y murió en 1932. 50 años vivió. Y su excesivo apego al alcohol empezaron a producir las primeras manifestaciones desequilibrantes de su mente. Gardel se entera y viaja especialmente a París, donde lo encuentran en una noche que nevaba en París, desnudo recorriendo sus calles. Bueno, Gardel lo rescata y lo trae y lo aloja en el hospicio de las Mercedes, que después pasó a ser el hospital Borda. Ahí fue el final de este hombre que, vuelvo a repetir, siempre bordeando el conflicto. Él vivía en Uruguay, en una especie de pensión que era de Matos, el padre de Matos Rodríguez, el autor de La Comparsita. Y el Matos Rodríguez le puso letra, pero Contursi también se la puso. Y esa fue la que más se escuchó. Si supiera que aún dentro de mi alma conservo aquel cariño que tuve para vos. Entonces, era, por ahí caía pesado, porque ganaba esas pulseadas sobre temas que, y vivo, sobre temas que habían alcanzado popularidad musical. Tuve el honor, porque ustedes ven la foto de Pascual Contursi, igual que su hijo, Katunga Contursi, hombres de una pulcritud, una prolijidad. Pascual usaba lunfardo, Katunga no, pero siempre con trajes, bien vestidos. Y tuve el honor de conocer a la nieta de Pascual, la hija de Katunga, la querida Alicia Contursi, astróloga, pero muy metida en los temas del tango, en los temas de la obra de su abuelo y de su papá. A tal punto fue que tuve la... No le llamo honor. Fue que me llamaron y yo le cerré los ojos a Alicia un octubre de hace unos 3 o 4 años. Por mi profesión me entero que ella tenía su jubilación, pero había logrado que su hija cobrase una pensión por problemas de discapacidad. Entonces el tema era encarar desde lo contable y lo legal que no perdiera esa pensión especial la hija, que fuera acreedora de una pensión por haber, era su único sostén, la mamá, pero además, y eso fue lo más difícil, pero lo pudimos lograr, que trasladara los derechos de autor de los temas de los Contursi, sobre todo el de Katunga, ya los de Pascual Contursi ya son del pueblo. Entonces, te puedo asegurar que esto pasó hace 3 o 4 años, cada 3 meses la hija de Alicia Contursi cobraba una interesante suma de Sadaic. La muy querida Alicia Contursi, una mujer exquisita, de un gran refinamiento, muy educada y amante de las obras de su papá y de su abuelo. Hoy hablamos de Pascual Contursi, el que alejó a los milongueros de la milonga por sus letras. ¿Qué? El inventor del tango canción.
2: Pero qué lindo, qué emocionante historia y relato. Y también hoy no podemos dejar de decir que hoy, hacía 125 años, nacía Discépolo, un 27 de mayo de 1901. Vamos a escuchar una música y después volvemos.
3: Genio. No me da algo todavía, pero bueno.

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0: Bueno, este tango está seleccionado aquí para un poco compensar a los milongueros, porque así como Contursi, con su impronta en el tango canción, generó la apertura a tantos letristas, la letra de este tango es la historia de amor que escuchó su autor en una milonga. Así le hablaba el hombre a su pareja, y así también le contestaba su pareja al hombre. O sea, una historia de amor surgida en una milonga es el tango pasional, cantado con un Rubén Juárez ya un poco sobre el final, pero mientras más se acercaba a su final, más se enaltecía la pasión de su voz. Muchas gracias.
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0: arriba.
1: Muy bien. Y continuamos con este programa, el tango nuestro de cada día. Y bueno, damos la bienvenida a una nueva integrante, a Rulo Aypará. Así que. Bueno,
2: nueva vieja integrante.
1: Nueva vieja. Quizás sería una alegría que todas las viejas fueran así, ¿no? Así que bueno, Aymara ahí es una de las fundadoras del programa. Así que bueno, una alegría que esté por acá. Y ahora vamos a tener la ocasión de conectarnos del otro lado con Leonardo de Chepe La Rioja. Leonardo, muy buenas noches. Te voy a mencionar a todos los que estamos, que son una banda. José, Betty, Hugo, Carlos, Aymara y Jorge, te saludamos.
3: Hola Jorge, ¿cómo estás? Bueno, un saludo a Betty, Hugo, Carlos, Aymara. ¿Cómo están?
1: Muy bien, acá, bueno, con la ansia de que nos comentes cómo viene la preparación de este encuentro de cultura, de esta cultura viva que late en toda Latinoamérica, que está presente en toda Argentina y que va a tener su encuentro en este Congreso Nacional, ni más ni menos que en la ciudad de Chepe, La Rioja. Contanos un poco, Leonardo, cómo va todo eso.
3: Y así es, Jorge, el 25, 26, 27 de septiembre se va a realizar el tercer Congreso Federal y Plurinacional del Movimiento de Cultura Viva Comunitaria de la Argentina. Este congreso, recordemos que años anteriores, en el 2012 hizo en Paraná el primero, en el 2022, perdón, se hizo en Paraná el primer congreso, el segundo fue en Santiago del Estero, en el 2024, y ahora en el 2026 se va a hacer en la provincia de La Rioja, y por cuestiones más de logística, en la localidad de Chepes, que estamos al sur de la provincia. Así que bueno, preparándonos, la verdad que haciendo varias reuniones para ir dándole forma, por un lado, a todas las cuestiones operativas necesarias que vamos a necesitar, y por otro lado, bueno, con lo que respecta al movimiento, y que son organizaciones de distintas provincias, darle el contenido, ¿no? ¿Cuál va a ser el formato y cuál va a ser el contenido que queremos brindar en este tercer congreso? Eso todavía merece, bueno, sus reuniones y su preparatoria. Así que bueno, pero muy entusiasmado porque, bueno, ya estamos cada vez más cerca y los meses van pasando muy rápido, y una de las cosas que queremos aprovechar es el tiempo, sobre todo en estas dos instancias, ¿no? Saber en base al operativo qué es lo que vamos a necesitar para contener, digamos, en esta jornada de 3 días a la cantidad de compañeros y compañeras que van a venir de todas las provincias, y por otro lado, definir una buena propuesta para el debate del movimiento. Recordar que el movimiento viene haciendo un camino, y el Congreso es el hecho más importante que tiene el movimiento, porque a partir de ahí define su estrategia para proyectarse. Así que eso también considero que tenemos el tiempo que necesitamos para poder armar la propuesta del contenido.
1: Bueno, perfecto, Leonardo.

0: Perdón, hermoso ahí que tengamos ya ahí congreso en Chepes. Y contanos un poco esto de Cultura Viva, trata de ser amplia, abarcante, llegando, digamos, a toda la población en cuanto a su forma de vida y expresiones culturales, como puede ser cultura, la forma en que comemos, cultura, la comida que preparamos en un lugar, la forma en que nos vestimos, la forma en que bailamos, la música que tenemos, el idioma, el dialecto que digamos, se puede hablar de cada lugar. ¿Cualquier persona podría llegar a acceder a este encuentro?
1: Y en principio, vamos respondiendo por parte, el movimiento de Cultura Viva Comunitaria, que es un movimiento que viene estructurando experiencias de distintas provincias, organizaciones, experiencias no formales también, que están en vínculo con su territorio, y que un poco define a la Cultura Viva Comunitaria como la expresión que tiene una comunidad que en forma conjunta realiza para desarrollar su territorio. Por un lado, lo cultural en lo más amplio, digamos, ¿no? Todo lo que responde a nuestra cultura, digamos, en cada territorio. Como vos decís, la gastronomía es una de las cosas que contiene a la cultura de una comunidad. Su producción, qué es lo que produce, qué es lo que, cómo comercializa en su lugar, su comunicación, ¿no? La comunicación comunitaria son experiencias que están en toda la provincia y aparte son ejes que el movimiento va a tratar en el Congreso. Su educación, su formación. Digamos, todo lo que contiene al universo cultural que vendría a ser es lo que hacemos desde nuestra comunidad. Y lo que hacemos es un montón de cosas, pero ese montón de cosas define un poco a la cultura de cada territorio y a nivel federal, a nivel nacional, como Argentina, tenemos una, vamos a decir, digamos, una variedad muy amplia de acciones y de haceres culturales. Y es que es un desafío para el movimiento poder contar con todas esas definiciones. Pero bueno, básicamente la cultura viva comunitaria es lo que hacemos desde cada territorio, está viva porque se sostiene día a día y comunitaria porque se hace en comunidad, se hace en colectivo, es algo que nos identifica a todos. Así que bueno, ese es un poco lo que el movimiento viene como a poner el acento, ¿no? Que es algo que nos precede históricamente, o sea, la cultura es lo que nos viene definiendo desde nuestros ancestros y que sigue siendo una de la forma de expresión que tenemos, a veces directa, a veces indirecta, pero lo traemos de hace muchos años. Y en el Congreso decíamos también de que el Congreso es del movimiento de cultura viva comunitaria, de esta estructura que se va armando con su mesa federal, donde hay representaciones de organizaciones de todas las provincias, pero que también es una posibilidad para mostrar al Congreso, para mostrar al movimiento, perdón, en el Congreso. Lo queremos mostrar a la comunidad, lo queremos mostrar, en este caso, acá en el territorio, en Chepe, donde va a ser el Congreso, lo queremos mostrar a los vecinos, a la vecina, a las instituciones educativas, culturales, de comunicación, lo queremos mostrar porque entendemos de que nosotros, a partir de ir sosteniendo un movimiento, vamos armando propuestas. Y estas propuestas son para nuestras comunidades. Por eso que en Chepe tengamos este tercer congreso, va a ser una buena posibilidad para mostrarlo y para dar a conocer lo que estamos haciendo. desde la construcción de un movimiento de cultura viva comunitaria.
0: Bueno,
1: Y
0: hermoso,
1: ahí
0: muy,
1: hay
0: muy
1: un
0: lindo, claro.
1: punto en donde vamos invitando a experiencias nuevas que no lo conocen el movimiento. Bueno, en el Congreso vamos a invitar a esas experiencias nuevas para que lo conozcan y se sumen.
0: Perfecto, me parece genial, Leonardo. Bueno, Leonardo, vamos a seguir con esta metodología de seguir llamándote para que vamos ahondando y conociendo un poco más de este congreso. Ahí nos quedan unos minutos y queríamos no dejar de consultarte para aquí, la gente que están todos ahí diciendo, bueno, vamos a ir en caravana, en
1: Sí.
0: auto, al congreso de Chepe, La Rioja, a donde hay chivo y cosas. ¿Qué están pensando como para brindar de alojamiento y demás? ¿Va a haber un alojamiento comunitario? ¿Va a haber vi que ya hay un formulario para empezar a anotarse y a poder, digamos, tener idea de la cantidad de gente? Recordemos que en Paraná hubieron 1.000 delegados de Argentina. Así que bueno, esto, digamos, marca, digamos, de alguna forma lo vivo que está la cultura en cada rincón de cada barrio de territorio argentino.
1: Sí, es importante esto de la inscripción, que es un formulario que lo estamos compartiendo, porque eso nos va a poner un poco en sintonía de acuerdo a la cantidad de personas que van a venir, a qué organizaciones representan, en qué provincia están, para que nosotros podamos resolver esas cuestiones operativas. La idea que en principio no tiene límite, vos decías, en el primer congreso hubieron más de 1.000 delegados de todas las provincias. En el segundo hubo menos cantidad, hubieron unas 400 delegaciones, pero eso va dependiendo del contexto en la cual estamos, ¿no? El traslado es un costo, ojalá podamos tener presencia de todas las provincias, que es algo que nos proponemos como objetivo de que cada provincia tenga una representación, porque eso también le da un marco federal al Congreso. Ojalá puedan venir en la mayor cantidad de los integrantes de cada organización, pero bueno, sabemos que los costos son elevados para poder viajar de las distintas provincias, pero es importante el formulario de inscripción porque de esa manera vamos a prepararnos nosotros acá. Recordar que Chepe es un pueblo chico, pero que estamos resolviendo estas cuestiones de logística necesaria para que todos podamos disfrutar de una jornada de 3 días de la mejor manera. Lugar donde dormir, el espacio físico que vamos a ocupar para los talleres, para las asambleas, los debates, espacio físico también para la recreación, porque ya que hacemos un esfuerzo de venir a un lugar, es lindo también en el marco del Congreso dejar un momento para conocer un poco la geografía del lugar, la historia y eso.
0: Y
1: Así que bueno,
0: bailarse unos pasos ahí de folclore riojano y todas esas cosas, ¿no? Así que bueno, no,
1: sin duda,
0: nos
1: yo creo
0: encanta,
1: que...
0: Leonardo, todo lo que nos vas comentando y estamos re entusiasmados. Así que bueno, vamos a seguir comunicándonos. Se nos está acabando un poco el tiempo, pero buenísimo que podamos ir de a poquito conociendo cada vez más sobre este hermoso congreso. Vamos a habilitar también las redes para difundir y que la gente, bueno, vaya, como vos decís, llenando el formulario, así van teniendo la temperatura de lo que va a suceder ahí en Chepe, La Rioja. No sé si querés comentarnos algo como
1: Bueno,
0: para cierre de esta pequeña entrevista.
1: no, ir agradecerle a la mosquitera y aprovechar porque estuvieron cumpliendo 25 años, así que
0: Mira
1: una
0: vos.
1: experiencia que se viene sosteniendo en el tiempo y nosotros desde acá, desde Chepe, desde la Cooperativa El Monte, desde la Federación Fercoa, desde el FROP, el Frente Riojano de Organización Popular, los queremos saludar. Así que bueno, dejar ese saludo para ustedes y también aprovechar y bueno, y seguir en el próximo programa o en la próxima entrevista, contar un poco el foro que va a tener. el Congreso, contar acerca de los talleres, acerca de los círculos de palabra, acerca de las ceremonias ancestrales también que nos trae tanto Mario como Alicia. Bueno, contar un poquito ya el formato que va a tener el Congreso para que podamos también ir, bueno, imaginándonos cómo va a ser.
0: Bueno, Leonardo, me parece fantástico, así que bueno, nota tras nota vamos a ir ahondando en el Congreso. Gracias por los saludos, un abrazo enorme ahí a todos los hermanos de La Rioja y bueno, estamos prontamente nuevamente comunicándonos para seguir ahondando en el Congreso.
1: Muchas gracias y un abrazo.
0: Ay, abrazo grande. Bueno, ahí hablamos con Leonardo Fernández, él es vocero del el Movimiento Cultura Viva Comunitaria y tiene la enorme tarea y el honor de recibir a la cultura que es tan distinta y divergente de nuestro país. Vamos ahí con una musiquita y se nos viene el momento del radioteatro.

0: Buenas tardes, queridos oyentes de FM 88.1 Radio La Mosquitera. Hoy, Pasión Futbolera. Radioteatro con Pasión Futbolera. Las voces que actúan hoy son el Tano en la voz de José, Miguel en la voz de Jorge Muñoz, Quique será Hugo Gareca, Lilian en voz de la profe Betty. Y bueno, empecemos a escuchar Bendita.
1: Bendito sea el mundial con que soñamos. Bendito cada nombre que ha sido designado. Benditos los pibes que siempre sacamos. El peso de la historia, el respeto ganado. Malditos sean los recuerdos dolorosos. Maldita la impotencia y la injusticia que vivimos. El volvernos a casa, cada uno por su lado. La final es sin jugar, el quedar en el camino. Bendita la anestesia general a los dolores. Las tristezas que curamos con abrazos. Las gargantas que se rompen por los goles. El sentirnos los mejores por un rato. Malditos los sorteos y los grupos de la muerte. Los controles sin azar que signaron nuestra suerte. Malditos los mezquinos que juegan sin poesía. Los que pegan, los que envidian, los que rompen y lastiman. Bendito sea el orgullo con que entramos a la cancha. El potrero y la pelota no se manchan. La TV que repite la gambeta. Inflar las redes de los otros, inflar el pecho de los nuestros, merecer la camiseta. Los turistas, los cronistas, los sponsors, los amigos, el himno y las mujeres siguiendo los partidos. Bendita las cábalas que dan resultado, las risas y el llanto que guardaremos tanto. Y bendito ese momento que nos regala el fútbol, de poder cambiar nuestro destino y sentir otra vez y frente al mundo. Lo glorioso, lo groso, de ser argentino.
2: Quilmes, del lado del corazón.
3: Señoras y señores, amantes del fútbol, del corazón latiendo en celeste y blanco, del grito que atraviesa generaciones. Se viene una nueva aventura mundialista. Ya va otra vez la ilusión de un pueblo entero. La campeona del mundo vuelve a la cancha. Vuelve la mística. Vuelve el sueño de defender la gloria. Porque cuando juega Argentina no juega solo un equipo. Juega la memoria de los abrazos. Los goles gritados hasta quedar sin voz. Las lágrimas. Las cábalas y la esperanza. ¿Este mundial será el último para nuestro héroe Lionel Messi? ¿Será el torneo donde nuevos héroes escriban otra página entera y eterna? Prepara la garganta, ajusta la radio, abrazate a la pasión porque el mundial 2026 ya empieza a jugarse en el alma de los argentinos.
4: Bueno, señores, ya está, se acabó la especulación. Argentina tiene grupo confirmado. Argelia, Austria y Jordania. Grupo J.
3: ¡Ah! ¡Regalado! Más fácil imposible. Dame los octavos, los cuartos, la final con moño. ¡Ja, ja, ja!
5: Pará, fenómeno. Después pasa lo de Arabia en Qatar y lloramos todos.
0: Ay, Beto, vos siempre, siempre pesimista. Vos ves un arco iris y decís, seguro llueve.
5: Yo soy realista. En los mundiales, los partidos fáciles se complican. Mirá si Argelia te mete un contragolpe y...
3: Argelia, pero por favor, con respeto lo digo, ¿no? Pero si juega Messi medio tiempo sentado en una reposera, igual ganamos.

0: que estamos escuchando. Escuchen, por favor, vibren con esa música, recuerden lo que pasó. Ay, qué felices que éramos. Pero ahora la pregunta es otra. ¿Messi llega de titular o irá a entrar de a rato? ¿Qué dicen ustedes? Porque todos queremos verlo jugar. Él le da la potencia al equipo.
1: Eso es un debate. Mucho dependerá cómo lo maneje Scaloni. Ya lo sabremos con la lista final.
2: Yo quiero decir que si Messi no está al 100%, no puede jugar solo con el apellido, nada más.
3: ¿Qué dijiste? ¡Blasfemia futbolera, acaba de decir!
0: Bueno, no coincido, pero hay un punto. El Mundial no es un homenaje, esto es una competencia.
1: A ver, futbolísticamente Argentina deberá clasificar primero en el grupo. Austria parece el rival más incómodo del arranque, pero ojo, que Argelia puede sorprender. El más accesible es Jordania.
0: Eso quiero escuchar, porque una cosa es el grupo y otra, cuando aparecen esos monstruos. Ustedes ya saben de quién les hablo, ¿no? ¡Ay, qué miedo! Estoy temblando ya.

0: Si Argentina sale primero, podrá cruzarse con selecciones fuertes, que venga de otros grupos. Ahí pueden aparecer potencia europea o sudamericana, dependiendo de cómo se acomoden. Francia, España, Brasil, Alemania. ¡Allá, allá! Nadie quiere cruzarse temprano con esos.
1: ¿Ves? Ahí te quiero ver. Mirá, Tano, vos crees que porque le ganemos a Jordania ya tenés que bordar la cuarta estrella.
2: ¿Y qué querés? Somos Argentina, somos los campeones del mundo. El miedo, que lo tengan ellos.
3: Igual te digo yo, ¿eh? Brasil siempre aparece. Aunque vengan mal, pero muy mal, parece que el Mundial los resucita, ¿o no?
1: ¿Y Francia? Francia también. Cada vez que los ves, tienen a 10 monstruos adelante.
0: El Mundial de 48 equipos hace todo más impredecible. Hay más selecciones, más sorpresas, cruces muy raros.
2: No me importa. Mientras tengamos alma, pasión y alguno que la meta, ya estamos.
3: ¿Y quién la mete? ¿Quién la mete si no juega Messi?
2: ¿Cómo quién? Los pibes. Siempre aparece uno. El Mundial te fabrica héroes. Mirá ahí a Julián Álvarez, Enzo Fernández y en otros Mundiales también.
1: Les voy a decir algo que nadie quiere escuchar.
2: Agárrate ahora.
4: ¡Somos todos Montiel, Gonzalo, vamos! ¡Montiel al arco! ¡Argentina campeón del mundo! ¡Argentina campeón del mundo! ¡Somos todos Montiel! ¡En esa ilusión de potrero! ¡Somos campeones del mundo! ¡Lágrimas eternas! ¡Ya está! ¡Se terminó! ¡Argentina! ¡Argentina es el nuevo campeón del mundo!
1: Argentina depende demasiado de la épica. No podés vivir sufriendo penales toda la vida como si fuera un tango.
3: Bueno, pero esa mentalidad a nosotros nos hizo campeones también. Ya saben, si hay finales, hay penales. Eso es la justa. Seguro nos pasa.
0: Hay una identidad de equipo fuerte. ¿Qué podemos hacer? Los partidos se plantean así, pero tenemos a los mejores en el arco. Y eso pesa, y pesa mucho.
1: Sí, pero hay recambio. Algunos ya no están igual físicamente.
2: Che, qué negativo. Cambiá esa cara de velorio, por favor, Miguel.
1: Bueno, ¿qué querés? Tengo miedo, porque amo el fútbol.
3: Esa es la verdad. Ahí está la verdad. Nos pasa a todos. El Mundial nos pone así. Nos hace discutir, nos hace pelear, creer, dudar. Y después nos abrazamos todos con el ritmo de gol.
0: Bueno, yo te doy el pronóstico.
2: Argentina primero en el grupo. Semifinal seguro. Y si Messi juega inspirado, llegamos a la final.
1: Cuarto de final será. Si no hay lesiones y tal vez una semi.
2: Miren, les digo la final, ya se las digo. Argentina contra España. Una final tremenda, llena de tensión. Tiki-tiki contra garra y corazón. Primer tiempo trabado. España te maneja la pelota, pero Argentina aguanta. En el segundo tiempo aparece un pibe nuevo. Uno de esos que no tienen póster en las paredes. Y mete un golazo. Después sufrimos, como siempre. Porque si sos argentino, no podés salir tranquilo.
3: Sí, la verdad. Argentina llega lejos. Porque el Mundial lo ganamos nosotros. Los que tenemos tatuado en la sangre y en la gloria la celeste y blanca. ¡Vamos, Argentina! ¡Arriba, Argentina!
2: ¡Vamos nomás!
1: ¡Vamos!
5: ¿Dónde estamos?
6: Bueno, mándale cumbia, perro. Vamos, chao.

0: Bueno, ahí el público aplaudiendo a más no poder. Bueno, qué emoción. Ver a tanta gente en la grada. Es indescriptible esto.
1: No, una emoción. La celeste y blanca como sangre ahí tatuado. Es verdad eso.
0: Bueno, ya entramos todo a modo mundial. Por ejemplo, en la Regalado Holguín, ahí en el Cholau, ya estaban los cordones con banderines, camisetas, la bubucela.
1: Bubucela, sí.
0: Así que bueno, ya.
1: Ahí. Sí. Che, ¿y qué me cuentan de los nuevos lesionados? ¿Qué opinan ustedes? Qué miedo, ¿ah?
2: Yo que estaba pesimista, me pongo más optimista. ¿Por qué? Porque cuando uno está en una posición que está no es favorito, deja de ser favorito, ahí me gusta más, porque ahí se motiva más la gente. Ahí tienen más ganas, me parece, de ganar.
1: Y se fabrican los héroes.
2: Los héroes, es necesario, sí.
1: ¿Ah? Porque después, cada mundial se ha fabricado un héroe. Claro. Por eso tenemos todo el plantel que tenemos.
2: Tenemos muchos héroes en el plantel, me parece, muchos.
1: Sí.
0: Yo creo que este equipo tiene la virtud de tener juego, ya jugaron un mundial, salieron campeones, se conocen, empezaron de abajo y siguen teniendo hambre de juego. Es decir, Messi con sus años, digamos, sigue poniendo el alma en cada juego y bueno, detrás está el Julián Álvarez, el Enzo, el McAllister, ¿no?
1: Yo lo que quiero es que no pierdan la humildad, porque eso es lo que los llevó a ser campeones.
3: Yo lo que veo que Scaloni no le tiembla el pulso en sacar y poner cualquier jugador, por más consagrado que esté. Entonces, justamente la humildad hace que salgas adelante, por más que esté hiper consagrado en Europa, donde sea, porque sabes que hay un pibe atrás tuyo que puede jugar mejor que vos.
1: Te pisa los talones.
3: Eso, te pisa los talones.
2: En el mundial pasado lo que vi, la derrota del partido inaugural, creo que motivó y justamente fue cuando uno cae recibe como
1: toca
2: un impulso, es como un resorte,
1: claro,
2: lo lleva para arriba, lo levanta, sí. Eso es lo que pasó, me parece, en el mundial pasado,
1: sí. Pero me parece que había más emoción, la gente estaba muy ilusionada, sí. Y yo ahora la veo a la gente como que ya está con un cierta, no sé, pero esperemos que falta todavía para el mundial.
0: Y unos días antes el termómetro se pone social, si el jubilado no llega a comer, es difícil que tenga tanta ganas de gritar.
1: Mirá,
0: y si de repente, bueno, los sueldos universitarios hacen que, digamos, la familia con un título después de tantos años de estudio no puedan mantener. Yo recuerdo, por ejemplo, leí que, por ejemplo, en el año 40, por ahí, en el primer gobierno de Perón, por ahí, ¿no? Más o menos.
3: 45.
0: Bueno, cuando se pone la barrera de 8 horas de trabajo, trabajando, el jefe de familia podía mantener un hogar, ¿no? Bueno, resulta que ahora trabaja el jefe de familia, trabaja la esposa o la compañera y no tienen solamente un trabajo, sino tienen más de un trabajo y así todo, por ejemplo, no le permite, vivir, ¿no? Entonces, evidentemente el clima social es muy distinto.
1: El clima social sí, pero vos fijate en el Mundial 78, estábamos con el tiempo de los militares, donde estábamos muy mal, porque todos sabíamos lo que habían hecho. Sin embargo, ¿qué pasó?
0: Y lo que pasa es que escondidas, que evidenciaba que pasaba eso eran las madres de Plaza de Mayo.
3: No, en el 78 no se sabía todo.
1: Se sabía la mitad, pero se pusieron la camiseta todos y como que
3: la memoria. Entonces la conclusión es, los héroes, no hay un héroe los héroes somos nosotros, el pueblo es héroe. El pueblo que va a ver el mundial a pesar de que no llega a fin de mes, a pesar de que no tiene tiempo libre, el tiempo libre cuando uno se manifiesta culturalmente, con los afectos, con...
1: En una comida, con la gente, con la familia, amigos.
3: Como ahora, si no tuviéramos plata para venir...
2: Sí, creo que...
3: Entonces el verdadero héroe es el pueblo.
2: Sí, y la tristeza, cuando está la tristeza, justamente es el momento que más se necesitan alegrías. Y que el momento es triste, necesitamos levantar el ánimo y bueno, ojalá les vaya bien a Argentina y ojalá sí podamos salir adelante de las crisis y cómo estamos, ¿no?
0: Sí, porque pasa también con la cultura argentina, es que nosotros depositamos todas nuestras emociones, ilusiones y la pena en el equipo. Cuando el equipo erra el penal, cuando pierde el partido, es como que también estamos perdiendo nosotros, porque es como en este momento casi lo único limpio que queda en Argentina, en una selección argentina que pese a ganar millones de pesos los jugadores, están en los mejores equipos del mundo, se ponen la camiseta argentina y juegan, digamos, con la pasión y con, digamos, el fervor que tiene el pueblo, ¿no? Un poco lo que vos decís, Hugo, ¿no?
3: Sí. Sí, por eso se critica el dinero que ganan los jugadores, pero en el negocio del fútbol, el que menos gana es el jugador. Gana el representante, gana el de la FIFA. Por eso el Diego estaba en contra de toda la matufia de la FIFA. Sigo diciendo que el héroe en este momento es el pueblo, porque buscamos ganar un partido, aunque sea. ¿Entendés? Salir a festejar, porque para festejar en la sociedad no tenemos mucho.
1: No tenemos mucho, es verdad. Entonces es importante tener eso. Es una ilusión, sí, es una ilusión. Que no nos maten esa ilusión. Y la verdad, bueno, que estamos muy esperanzados, es todos.
2: Para los brasileños, por ejemplo, el carnaval. El carnaval es el momento. Pueden sufrir todo el año, pero esperan el carnaval, que es el momento en que se sienten felices.
1: ¿Y cómo se preparan todo el año?
2: Se preparan todo el año para eso. ¿Eh? Claro.
0: Pero veamos otra vez, volvamos al tema que es del pueblo. Ustedes que son futboleros deben haber estado siguiendo este campeonato que terminó. Y las semifinales, los cuartos finales, eran terribles, digamos. San Lorenzo River, digamos, Argentino, no me acuerdo con quién jugaba, y
1: Belgrano.
0: Contra Belgrano, y Belgrano River, ¿no? Así Belgrano como de River. Repente, digamos, eran los mundiales de acá, ¿no? Y la gente participó y pagó los 70 mil pesos de la entrada, y digamos, y la emoción que había, ¿viste? Entonces, bueno, y ese es el fútbol, no el mismo que hay en Francia, donde son todos extranjeros, o en Barcelona, donde, digamos, el equipo de la estrella, y no hay ningún catalán casi, ¿no?
3: Sí, el fútbol, por lo menos a mí me llevó, yo soy admirador de Belgrano. Jugó contra River y ya lo odio a Belgrano. Ya no lo quiero más a Belgrano.
1: ¡Qué locura!
3: Es la pasión del fútbol, ¿no? El Ubita Fernández, voy a soñar con el Ubita Fernández, el que me hizo los dos goles. Sí. Íbamos ganando 2-1.
0: Pero imagínate lo épico que era que River tuviera que volver a jugar con el que lo hizo descender a la B y definir un campeonato. Era como una novela.
1: Era una novela.
0: Boris Karloff.
1: Era tragicómico.
2: Era la revancha, la revancha esperada, y no se dio. ¿Qué va a ser?
1: Bueno, será la próxima.
2: Pero era la próxima revancha.
0: Bueno, así que bueno, vamos a escuchar unos tanguitos de Lucas, puede ser, y ya vamos a ir cerrando.

0: Muy bien, y de esta forma vamos llegando al final del programa. Queremos agradecer la presencia de Carlos. Carlos, muchas gracias, un gusto ahí que comparta con nosotros.
1: Gracias a ustedes, gracias Jorge, Betty.
0: Hugo, muchas gracias, ahí en el debut de Radio Teatro.
2: Muy bien,
0: ¿cómo,
2: sí,
0: cómo sube ese papel?
3: Parecía un actor de acto escolar. Voy a mejorar, Betty.
2: Voy a tratar de mejorar. Yo voy a empezar a poner notas acá, ¿eh? Aprobado, desaprobado. A marzo lo mando. No, estuviste re bien. Por ser el primero estuviste muy bien.
0: Ah, eso, por ser el primero.
2: No, por ser la primera vez.
0: Es que estuvo bien, sino por ser el primero.
2: No, pero es que la primera vez que se pone en un micrófono para hacer algo. Entonces, es muy importante eso.
3: Ustedes son mi primera vez.
0: Eso, vamos. Bueno. Vamos nomás.
1: Yo realmente me animo a hacer el teatro.
2: Es divertido, es muy divertido. Es divertido.
0: Muy bien, Betty, muchas gracias. Ahí sí, hermoso gracias relatos, así que bueno, vamos con el próximo.
2: Y siempre relato, mejorando, ¿eh? Siempre mejorando.
0: Vamos, y tenemos que prepararnos para debutar en La Rioja.
2: En La Rioja, ¿no?
0: Ahí
2: espera.
0: En Caravana,
2: Chepe nos
0: el
2: espera.
0: Teatro a Chepe. Muy bien.
2: Te invitamos, Hugo, ¿eh? Son un personaje más. Buenísimo. Carlitos, sí, vos también.
0: Vamos ahí.
2: Nos vamos en caravana.
0: Nos vamos a La Rioja en caravana.
2: No, lo llevamos a Luquita, por
0: supuesto. No, si no tenemos operador en La Rioja, ¿cómo?
2: No,
0: ¿cómo?
2: Imposible, no se puede en La Rioja.
0: Bueno, no, Luca, no. Muchas gracias, como siempre, un capo. Gracias por su trabajo.
2: Gracias, Lucas.
4: Gracias, profe. Espero que me lleven a La Rioja. Un placer. Unos actorazos ahí todos, Hugo, Carlos, Betty, una guionista fantástica. Bueno, Jorge, un placer, amigo.
0: Bueno. 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Bueno, y de esta manera nos despedimos y nos vemos ya en el mes de junio. Inauguramos cierto. Junio con el programa El Tango Nuestro Cada Día.
4: Mitad de año.
0: Ya estamos ya a 50,
2: ¿eh? Bueno. Muy bien, gracias compañeros, gracias al público.
0: Abrazos, saludos.
1: Gracias.